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1: Muy buenas tardes, amable auditorio de Radio Universidad. Les saluda René Guadalupe Pérez Ríos. Estaré acompañándoles hasta las 8:40 de la noche, si ustedes me permiten. Enseguida tendremos nuestro espacio dedicado al pop internacional. Gracias, que ustedes lo disfruten.

0: Gracias por continuar escuchando Radio Universidad. Estamos concluyendo nuestro espacio dedicado al pop internacional. En esta ocasión escuchábamos grupos de los años 70 y 80, Genesis, King Crimson y Yes fueron los grupos que escuchamos. Y ahora les invitamos para que nos acompañen en una producción de la Secretaría de Ciencia, Tecnología, Humanidades. Es una cápsula y se llama Sonobiópolis. Se las vamos a presentar en unos momentitos más. Después vendrá la salsa en Radio Universidad. Continúen con nosotros.
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13: Bienvenidos a una emisión más de Sonobiópolis. Estamos como cada semana buscando información que tenga que ver con la ciencia, pero sobre todo que tenga que ver con usted. Bienvenidas, bienvenidos, iniciamos.
14: ¿Quién es y qué hace?
15: Hola, ¿cómo están? Mi nombre es Soledad de Socorro Andrade González. Soy estudiante del doctorado del uso, manejo y preservación de recursos naturales del Centro de Investigaciones Biológicas del Noroeste, aquí en La Paz. Y con gusto les voy a hablar un poco sobre lo que es la dinámica energética. Todos los seres vivos, desde las bacterias diminutas que no podemos ver hasta las enormes ballenas, necesitamos energía para hacer todo: caminar, correr, volar, crecer y reproducirnos. Pero, ¿qué es la energía y de dónde viene? Simplemente la energía es la capacidad de hacer funcionar las cosas y provocar cambios, y la obtenemos de los alimentos que comemos a diario. Los científicos estudian la dinámica energética para entender cómo funciona este proceso en la naturaleza. Por ejemplo, sabemos que el pargo colorado, Ludhanus colorado, come cangrejos, camarones y otros peces. Pero lo que no sabemos es cómo usa o transforma la energía que obtiene de ellos. ¿Y la dinámica energética? La dinámica energética describe el camino que sigue la energía. En el mar, todo comienza con el sol, que alimenta las algas. Luego, un pez pequeño se come las algas. Un pez más grande se come a ese pez pequeño. Y así sigue la cadena. Es como una cadena de comida donde todos están conectados. Cada vez que un animal se come a otro, recibe la energía para vivir y crecer. Esa energía viaja de un lado a otro hasta el final de la cadena. Incluso, sí, en ese final nuestro pargo colorado termina en tu platillo. Toda la comida que disfrutas está hecha principalmente de unas estructuras conocidas: carbohidratos, lípidos, o sea, como grasas, y proteínas. Los carbohidratos son como la gasolina de tu cuerpo. Te dan la energía rápida que necesitas para jugar, correr, nadar o aprender. Los encuentras en el pan, el arroz, las frutas y el azúcar. Luego están las grasas, que también aportan mucha energía y funcionan como un abrigo natural que te protege del frío. Estos están en el aceite de cocina, la mantequilla y la manteca. Por último, las proteínas son los verdaderos ladrillos de tu cuerpo. Son más grandes y complejos y ayudan a formar tus músculos, huesos y piel. Además, son tus superhéroes porque te defienden cuando te enfermas y ayudan a reparar las partes de tu cuerpo cuando te lastimas. Las obtienes de la carne, el huevo, los frijoles y el pescado. Justo este tipo de pescado, el pargo colorado, que se llama así por su bonito tono rojo, es el que estamos estudiando en el CIPNOR. Queremos descubrir cómo consigue, gasta y transforma la energía en su vida marina. Este es un estudio muy especial, el primero de este tipo sobre esta especie. Te invitamos a seguir conociendo el increíble mundo del mar y el trabajo que hacemos con peces importantes como nuestro pargo colorado.
16: ¿Qué está pasando?
13: 7 años de ostión mejorado por el CIPNOR para las comunidades costeras en Baja California Sur. El Centro de Investigaciones Biológicas del Noroeste es uno de los 26 centros públicos de investigación que pertenece a la Secretaría de Ciencias, Humanidades, Tecnologías e Innovación, CECITI. Continúa este centro con el compromiso de generar semilla triploide de ostión para apoyar a la producción de grupos familiares en la región de Bahía Magdalena, en Santo Domingo, en Baja California Sur. Las agrupaciones ostrícolas de la zona están conformadas predominantemente por jóvenes entre 19 a 30 años y dispuestos a capacitarse en los procesos acuícolas. Además, cada vez se incorporan más mujeres a las actividades del mar que eran tradicionalmente realizadas por los hombres. Justamente el ostión triploide es un excelente producto cuando crece en un buen sistema de cultivo que permite su constante movilidad en la zona intermareal, con horas de día sumergido, comiendo y otras expuesto al sol para la generación de la concha. Fuente y más información, el blog México es Ciencia, om.com.mx. Por Pedro Cruz, José Luis Ramírez, Carolina Sánchez, Fernando Aranceta, Eduardo Domínguez y Raúl Cruz. CIPNOR.
16: El Centro de Investigaciones Biológicas del Noroeste, con la participación de los centros públicos pertenecientes a la Secretaría de Ciencia, Humanidades, Tecnología e Innovación e instituciones afines, presentó Sonobiópolis, un espacio para la comunicación pública de la ciencia.
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0: Gracias, muchas gracias por continuar con Radio Universidad. Ahora les invitamos a escuchar música tropical y del Caribe, la salsa y sus antecedentes aquí en Radio Universidad. Espero que ustedes disfruten de este género.

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3: Muchas gracias por continuar con Radio Universidad. Estamos en el espacio dedicado a la salsa. Y en esta ocasión no podremos escuchar el programa Pasajes Polifónicos, pero seguramente el próximo miércoles podremos escuchar un capítulo más de este programa dedicado a la cultura, a la música, al arte. Y pues seguramente que ustedes lo extrañarán y por eso les voy a poner más salsa. ¿Qué les parece? Así es que prepárense para seguir bailando, tómense un descanso y seguiremos al compás de la salsa. Gracias, muchas gracias por continuar con nosotros. Y recuerden que el próximo miércoles les espera Juan Miguel Valle Cimental en su programa Pasajes Polifónicos. 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

0: 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Cerramos así nuestro espacio dedicado a la salsa. Espero que ustedes la hayan pasado muy bien escuchando esta música que nos invita a bailar, que nos alegra el corazón. Y les invitamos ahora para que nos acompañen en nuestro espacio dedicado a la música de arte. Tendremos en esta ocasión nuestra sección dedicada a compositoras, compositores e intérpretes sonorenses. Y vamos a recordar a la maestra Emiliana de Subeldía porque el pasado 26 de mayo fue su aniversario luctuoso y habíamos programado para esa fecha este programa. Sin embargo, no fue posible por el periodo de huelga. Pero ahora, pues, aunque sea a posteriori, vamos a rendir homenaje a nuestra querida maestra Emiliana de Subeldía. Estarán con nosotros como invitados el maestro Pedro Vega y Rito Emilio Salazar. Ambos fueron alumnos de ella y la recuerdan pues con mucho cariño. Así es que los invitamos para que a las 8 de la noche nos acompañen en nuestro espacio dedicado a compositoras, compositores e intérpretes sonorenses. En unos momentos más, iniciamos con la música de arte. 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
0: Vamos a iniciar este espacio dedicado a la música de arte con selecciones de la suite de la ópera La Arlesiana de Georges Bizet, un compositor francés del periodo romántico mayormente conocido por sus óperas. Y pues aquí escucharemos estas selecciones de La Arlesiana y probablemente le agreguemos algo de La Bella Hija de Pert, que es otra ópera y también otra suite. Gracias por continuar con Radio Universidad.

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3: Para continuar con la música de arte en Radio Universidad, vamos a presentarles piezas de Brahms, de Johannes Brahms, este compositor alemán del periodo romántico. Pues escribió muchas obras para piano solo. Era, en la época, era algo que se usaba tocar en las salas de las casas, de las mansiones también, por supuesto, tocar el piano, y lo que se vendía eran las partituras. Y Brahms, como otros compositores, sobrevivió de la venta de sus partituras, además de sus conciertos. En esta ocasión, del opus 116, vamos a escuchar Fantasía, Capricho en re menor. Escucharemos también Intermezzo en mi mayor, Adagio, e Intermezzo, opus 117, número 1, en mi bemol mayor, Andante moderato, además de las cuatro piezas para piano, opus 118. Gracias por su compañía. Recuerden ustedes que a las 8 de la noche tendremos el programa En Memoria de la Maestra Emiliana de Subeldía, un programa realizado a posteriori porque el 26 de mayo fue su aniversario luctuoso, pero debido a las huelgas lo pospusimos para esta ocasión. Espero que ustedes lo disfruten. Estarán con nosotros el maestro Rito Emilio Salazar, la maestra Isabel Campillo y el maestro Pedro Vega. Todos ellos fueron alumnos de la maestra Emiliana de Subeldía. Gracias por continuar con Radio Universidad.

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4: 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Muchas gracias por continuar con Radio Universidad. Y pues vamos a iniciar con este homenaje modesto, sencillo, para la grandeza de la maestra Emiliana de Zubeldía. Y aquí en cabina me da mucho gusto presentarles a la maestra Isabel Campillo. Maestra, bienvenida, muy buenas noches.
5: Gracias, muchas gracias, Lupita.
4: Y al maestro Rito Emilio Salazar. Maestro, bienvenido.
6: Buenas noches, muchas gracias.
4: Tendremos también vía telefónica al maestro Pedro Vega, que los tres fueron sus alumnos y los tres compartieron escenario con ella. Y todos la recuerdan con muchísimo cariño, el carácter tan especial que tenía la maestra Emiliana, su personalidad tan única y por supuesto su genio que no únicamente era musical, sino que tenía buen genio la maestra, carácter. Y pues de todo eso vamos a platicar, pero pues por supuesto también de la importancia de su música. Así es que damos inicio escuchando, primeramente vamos a escuchar Amor e Ritornato, ¿no, maestra?
5: Uh-huh. Creo que sí.
4: Es una de las... Sí, es esa. Amor e Ritornato, que pertenece a la grabación realizada en 1968 en la Ciudad de México. El coro se trasladó junto con su directora, la maestra Emiliana de Zubeldía, y allá se realizó esta grabación. Actualmente tenemos una versión digital, pero se hizo, por supuesto, en formato de LP, ¿no? ¿Qué nos pueden platicar acerca de Amor y Ritornato, maestra?
5: Pues mira, yo creo que el Renacimiento italiano era, dijéramos, uno de los preferidos de la maestra. Siempre era parte de la música que tenía el coro universitario. ¿Sí? En cualquier recital, en cualquier concierto, aparecía Horacio Becchi, Luca Marenzio, que eran de los principales renacentistas, ¿no? Entonces ella tenía un gusto muy fino respecto a la música. No sé si sea pertinente, pero andaba por ahí, después de su fallecimiento, algunas cartas de un canadiense que alguna vez llegó a Hermosillo, no sé por qué, ¿verdad? Y subió al museo porque todo el mundo quería subir al museo, ¿sí? Y le tocó escuchar al coro. Y él quedó como impresionado por el repertorio que se manejaba. Y entonces le mandó a la maestra una carta en francés. Creo que es una carta que tradujo la doctora Leticia Varela al español. Pero lo interesante era que esta persona le dijo que quería invitar al coro a Canadá a cantar, porque él nunca se imaginó que en una ciudad como esta iba a escuchar un repertorio de esa naturaleza. Entonces él quedó fascinado y él dijo que él hacía los trámites, que él era un conocedor, que era un director de coros de allá, pero la maestra yo pienso que nunca lo dio a conocer, no quiso, pues no dio a conocer eso.
4: No lo
5: la
4: peló.
5: Maestra era medio especial.
4: Sí.
5: Sí, pero a lo que me refiero es cómo a veces no apreciamos nosotros lo que tenemos, y viene gente de fuera y dice, "Oye, este material es fino, es que era lo que le gustaba a la maestra, ¿no? Sobre, entre otras muchas cosas, por supuesto.
4: Rito, ¿te tocó cantar a ti esta obra?
0: No me tocó, pero sí recuerdo mucho la anécdota cuando Di Stéfano estuvo ahí en la academia y también subió, porque vino aquí a un recital, no recuerdo sí. qué. No sé dónde fue el recital.
5: En el cívico, creo.
0: En el cívico del estado. Sí, con un pianista o una
5: y una,
0: pianista,
5: y una cantante.
0: Y una cantante. Y entonces fue a la maestra, asistió a ese concierto. Y después fue de visita Di Stéfano allá con ella. Y estuvieron platicando toda una tarde. Respecto a la música, por supuesto, y Europa y todos los cambios de la música contemporánea y todo lo relacionado con la música, porque le ponías a la maestra Emiliana y pues siempre todo era música, todo. Como una vida sin música es como un agua, como un pozo sin agua, ¿no?
5: Sí, así
0: la música, es. La música es el alma de las cosas, decía ella.
5: Sí, y tenía toda la razón.
4: Pues vamos a escuchar entonces al coro de la Universidad de Sonora, con sus integrantes de 1968, en esta grabación de esa época. Amor e ritornato.

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1: Estábamos escuchando al coro de la Universidad de Sonora bajo la dirección de la maestra Emiliana de Subeldía con Amor e Ritornato. Y ya está con nosotros también el maestro Pedro Vega para platicarnos. Estamos, maestro, bienvenido.
2: ¿Qué tal? Buenas noches a todos. Un gusto, un placer estar aquí con ustedes.
1: Pues estábamos recordando a la maestra con Amor e Ritornato. Y que era, pues, de, nos dice la maestra Chabelita, que era de lo que a ella le encantaba de la época del Renacimiento, porque tenía un gusto muy refinado la maestra. ¿A ti te tocó, maestro, formar parte del coro o únicamente fueron clases de piano?
2: Fíjate que sí, tuve la suerte de ser invitado por la maestra en algún momento a pertenecer al coro, integrarme al coro, y pues ella, con pleno conocimiento de que ello me iba a dar pues una cultura musical muy envidiable y a la vez muy formativa, ¿no? Y bueno, pues yo tomé clases también de historia de la música con la maestra, de apreciación musical. Entonces pues me integré con todo gusto, ¿no? Porque pues no era mucho tiempo el que me tomaba a la semana, creo que eran, no recuerdo, eran 12

0: del coro, y pues para nosotros era totalmente formativo, ¿no?
1: Qué bonito, qué bonita época también. Ella, de tal manera que fuiste a la Ciudad de México a cantar, pero también a presentarte con el piano, ¿no?
0: Así es, en aquel entonces creo que era algo así como Bonapaz, el que organizaba eventos así de encuentros culturales en la Ciudad de México, no sé si esté mal, pero por ahí me puedan corregir. Y en algún momento la maestra me presentó en la Ciudad de México representando la Universidad de Sonora, ¿no? Entonces para mí también fue un honor que me invitaran. Y fue una oportunidad para ir a tocar allá, ¿no? Entre otras cosas que me tocó hacer en la Ciudad de México, como por ejemplo, participé en el aniversario de Augusto Novaro allá en México. Se interpretaron obras de Emiliana y participé ahí con Irma González, la soprano, y con la maestra pianista musicóloga Esperanza Pulido. Entonces, esto fue en el 80, en el aniversario de Radio UNAM. Y ahí me tocó participar, toqué, me acuerdo, todos los estudios de Emiliana. Y para mí, pues, fue tremendo, ¿no? La oportunidad de presentarme en el auditorio de Radio UNAM, al lado de, sobre todo, estas personalidades, ¿no? De Irma González, soprano, y de Esperanza Pulido, ¿no?
2: Colonia del Valle.
1: Y, sin embargo, también te tocó presentarte en Bellas Artes, en la sala Manuel M. Ponce, maestro.
0: Así es, en dos ocasiones la maestra, no hay que olvidar que pertenecía a la Asociación Ponce, y pues para ella era relativamente fácil a conseguirle fecha a los alumnos para que pudiéramos presentarnos. En este caso me presenté, tuve la ocasión de presentarme en el 80 y en el 82. Hice mi debut en el 80 en nada más y nada menos que en el Palacio de Bellas Artes, en la sala Manuel M. Ponce, una salita pequeña que está entrando a mano derecha subiendo escaleras del Palacio de Bellas Artes, y ahí me tocó participar en ambos conciertos, debo decirlo. En el 80 y en el 82 me tocó ejecutar obra de Emiliana Zubeldía, sobre todo en el 82. Toda la segunda mitad del programa era Emiliana Zubeldía. Me acuerdo, ahí toqué la sonata en tres estancias, toqué dos tientos publicados en heterofonía y un estudio inédito de la maestra. Entonces, pues eso fue un pretexto enorme para presentar a su alumno, en este caso yo, y que tocara sus obras allá en Bellas Artes, ¿no? Entonces, pues fueron todos los amigos músicos, directores de orquesta, musicólogos, etcétera, maestros de piano que estaban en México y pues les querían escuchar en vivo la obra de Emiliana, ¿no? Entonces fue un pretexto enorme para por otro lado promoverme allá y presentarme en la Ciudad de México y pues poner su música también en relieve allá, ¿no? Entonces a mí me dio el gran encargo, no sé por qué, pero pues yo siempre me pregunté, pues algo debe de ver en mí Emiliana para presentarme ya, ¿verdad? Entonces era una grandísima responsabilidad y creo que salimos airosos de la aventura, ¿no? Del proyecto.
1: Fíjate, y posteriormente, ya en digamos en este siglo, te tocó a ti interpretar los tientos de la maestra y al mismo tiempo recibir un reconocimiento muy, muy prestigiado en el Festival Alfonso Ortiz Tirado, ¿verdad? Al mismo tiempo que fue honrada ella también.
0: Así es, me tocó esa distinción también enorme en el FAOT 2016. Justamente me invitaron pues a recibir un premio especial, el premio a la distinción al maestro sonorense. Y a la vez me dijeron, bueno, aprovechando que se está dando un premio especial post-mortem a Emiliana Zubeldía, una medalla, bueno, pues también queremos que interpretes obra de Emiliana Zubeldía. Entonces me acompañaron en aquel entonces el concertino de la Filarmónica de Sonora, Vilen Gabrielian, con quien toqué un par de piezas para violín y piano. Una de ellas era un arreglo de una sonata de para violín y piano, creo, era un movimiento nada más, y la arreglamos para violín. Y también me acompañó la soprano Saray.

0: Salgado, la maestra soprano. Entonces, pues ahí tuve la oportunidad de tocar todos los tientos, la sonata en tres estancias y un par de estudio, y los dos tientos de heterofonía también. Entonces, para mí también fue un gran honor, un gran orgullo, y pues parece que gustó, ¿no?, el concierto, que se salía un poco de la... Bueno, el invitar a Saraí era el pretexto para meter algo vocal, y pues te decía, se salía un poquito de lo típico de las noches. Me dieron una de las noches de gala y se salía un poco porque no era propiamente solamente canto, ¿no? El canto lírico, ¿no?, que suele acompañar ahí, que suele acompañar al festival, lo que suele ser el motivo, ¿no?
1: Y bueno, podríamos, para cerrar este bloque, maestro, que nos dijeras qué representa para ti la maestra Emiliana de Subeldía.
0: Por supuesto que sí, yo creo que es un pilar, es la base en la que se sustenta el hecho de que existamos como licenciatura en música, que finalmente hayamos podido profesionalizar la música para, pues ejerciendo la profesión, generar la formación de alumnos que sean, se conviertan a su vez en profesionales de la música. Y bueno, yo creo que no hay que olvidar eso, no es fundamental, es una piedra fundamental, Emiliana, para ello. ¿Por qué? Pues porque tuvimos la suerte de que se viniera a trabajar acá a Sonora, y bueno, el ejemplo primero de trato directo con una profesional en todos los sentidos para mí fue Emiliana en Subeldía, ¿no? Para mí es, ya lo he dicho anteriormente, lo voy a seguir diciendo, es una segunda madre en la que yo me apoyé para entender o tratar de entender la música como disciplina, como una de las más importantes de las bellas artes. Y bueno, el carácter profesionalizador que ella generaba, pues fue lo que hizo que estuviéramos aquí, que estemos aquí ahorita proponiendo, haciendo propuestas para seguir profesionalizando y existir como licenciatura en música, y yo creo que es lo más importante, ¿no? El legado de una persona que se tomaba las cosas muy en serio, que siempre se tomó las cosas muy en serio, y bueno, eso es.
1: Pues muchísimas gracias por tu participación en este programa, maestro, que sabes que te admiramos, tu arte y también tu labor como maestro. Vamos a escuchar, si te parece bien, los dos primeros tientos de la maestra Emiliana de Subeldía interpretados por ti.
0: Muy bien, gracias.
1: Gracias a ti, Julián Mofigli, en la producción técnica. Escuchemos.

0: Escuchábamos los dos primeros tientos de la maestra Emiliana de Subeldía en la interpretación del maestro Pedro Vega. Maestro, el maestro Pedro Vega está con nosotros vía telefónica y te preguntaba anteriormente qué representaba Emiliana para ti en tu vida, y para despedirte me gustaría que nos dijeras cómo consideras tú la importancia de la maestra, su estilo, pues vanguardista. ¿Qué representa Emiliana para la música mexicana?
1: Pues yo creo que Emiliana se sumó a una serie de compositores españoles justamente que emigraron y que se vinieron a radicar en el país. Ella fue una más, con una propuesta totalmente original, y lo que justificó verdaderamente su estadía en México es que se vino a laborar en persona directamente con el maestro investigador y maestro Augusto Novaro. Entonces, pues la importancia radica allí precisamente, en que ella fue, digamos, la mano derecha del maestro en términos de composición, y dejó pues una serie de obras que son súper importantes en la historia de la música contemporánea en México, a la vez que en España, ¿no? Últimamente se está llevando a cabo un rescate muy importante, por sobre todo en la ejecución. Tenemos ya artistas españoles que se están interesando demasiado en la música de Emiliana, y pues qué bueno que nunca es tarde para hacer esta promoción de la música a nivel internacional, ¿no? Entonces yo creo que a veces, lamentablemente, la obra de un compositor o de un escritor o de un artista pues se queda un poquito archivada, se queda un poquito, es lento el proceso para darse a conocer, pero ahora afortunadamente con los medios electrónicos pues uno puede darse cuenta de que la difusión se puede hacer más fácil, y pues hay discos compactos. Yo tengo uno que todavía no sale, pero que pronto pienso sacarlo como disco, aunque el disco ya pasó de moda, ¿verdad? Lamentablemente ya no hay casi aparatos que reproduzcan CDs, pero bueno, prometemos que vamos a hacerlo entrar a redes y que se promueva y se difunda la música de esta gran compositora. Yo creo que Emiliana es única, ¿no? Yo diría en su escuela, hasta donde sé, no dejó escuela propiamente en cuanto a tener alumnos de composición que abordaran directamente el asunto Novaro, pero su música en sí misma es un legado importantísimo para todos aquellos compositores que se estén acercando a Emiliana, digo, que se asomen a lo que es el uso de una teoría musical novedosa como la teoría de Novaro. Y bueno, aprovecho para anunciar que pronto estamos ahorita en el plan de reestructuración de la licenciatura y estamos estudiando la posibilidad de darle cabida a la licenciatura en la rama de composición. Entonces ahí se va a ver pues que los maestros de composición ya tienen un interés, ya lo han tenido desde hace rato que tenemos en la escuela, por la música de Emiliana. Entonces va a haber más oportunidades de difusión de esa música para que sirva pues como un ejemplo, ¿no? Digamos, como decía, es difícil que Emiliana trascienda en términos de que su música sea imitada o qué sé yo, pero la utilización de la teoría de Novaro en vista ya en las partituras de Emiliana, yo creo que es suficientemente importante para cualquier estudioso y para cualquier compositor que sea creativo y que piense utilizar la teoría de Novaro para sus propias composiciones, ¿no? Entonces yo diría que Emiliana es un poco como Debussy, son inimitables, ¿no? No se pueden imitar. Cualquier persona que componga algo a la Debussy, pues la que, no todos vamos a decir, esto me suena indudablemente a Debussy. Me pasaría a mí lo mismo si alguien compone algo un poco a la manera de Emiliana, pues yo voy a decir, pues utilizando la teoría normal, yo voy a decir, no, pues esto se parece un poco a Emiliana, ¿no? Yo creo que no es por ahí el camino. El camino sería tomar el ejemplo de Emiliana en cuanto a la utilización de la teoría normal, que es súper importante, súper interesante, y con esas nuevas reglas, con el libro La Teoría Natural de la Música y demás, pues que de Novaro, pues que de ahí parta alguna persona interesada, algún estudiante de composición, que tendremos muchos próximamente, y bueno, que se dé esta situación, ¿no? De la continuidad en esto que Emiliana muy con mucho tino No, recordemos que Emiliana trabajó directamente con el maestro Novaro y que pues ella profundizó totalmente sobre el tema.
0: Maestro, pues tienes toda la razón y esperaremos pues esa disciplina que se va a impartir en la licenciatura en música, composición, pero también esperaremos tu álbum al piano con obras de la maestra.
1: Por supuesto, ahí estaré contigo, con ustedes en Radio Universidad, que son mi primera casa, digamos, radiofónica, y yo encantado, ¿no?, de que se me sigan invitando, y pues encantado de compartir aquí con la maestra Campillo y Rito Emilio, pues estar aquí compartiendo la memoria y el legado, sobre todo, de Emiliana Sobeldía.
0: Muchísimas gracias, maestro. Como siempre, te agradecemos pues que tengas esa deferencia con Radio Universidad y continuaremos escuchando tu trabajo. Muchas gracias.
1: Gracias a ustedes.
0: Hasta la próxima. Y vamos a hacer un corte en Radio Universidad y regresaremos para continuar aquí en el estudio con Rito Emilio Salazar y también con la maestra Isabel Campillo.
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0: escuchamos segundo, perdón, sí, tercer y cuarto tiento de la maestra Emiliana de Subeldía, Alegro con moto, el primero, y Lento, el segundo, en la interpretación del maestro Pedro Vega. Y vamos a continuar con este, con esta remembranza de Emiliana de Subeldía. En ocasión de su aniversario luctuoso se planeó este programa, pero la fecha era el 26 de mayo. Debido a la huelga, lo pospusimos y estamos aquí recordando a la maestra sus distintas facetas, con primeramente la maestra Ana Isabel Campillo, el maestro Rito Emilio Salazar y el maestro Pedro Vega, que estuvo con nosotros vía telefónica. Y vamos a continuar con este recordar a la maestra Emiliana. Ya el maestro Pedro Vega pues nos hablaba de la importancia que tiene ella en la música contemporánea y en la música del siglo XX, pero también el aspecto anecdótico de la maestra es muy rico y podría hacerse un libro de varios tomos con las aventuras y los dichos de la maestra, ¿verdad? Ya la maestra Isabel Campillo y el maestro Rito Emilio pues han recordado algunas anécdotas, ¿verdad? Pero pues estaría muy bien seguir recordándola. Y quiero hacerle la misma pregunta antes que le hice al maestro Pedro: ¿qué representa en sus vidas, y tanto profesional como personalmente, la maestra Emiliana de Subeldía?
1: Bueno, híjola, es fácil y no tanto. Pero bueno, antes de hablar de eso, me quedé pensando que en la época de la maestra, aparte de la labor docente y la labor de compositora, siento que Emiliana fue un pilar muy importante en la difusión, y a veces olvidamos un poco ese trabajo, porque merced a que ella conocía a todo el mundo cultural de su época en la Ciudad de México, que tenía conexiones con compositores, funcionarios, pianistas, violinistas. Ella realizaba aquí cada cierto tiempo recitales. Y entonces se tuvo la oportunidad de que vinieran cantantes como Irma González, por ejemplo. Me acuerdo de un pianista francés, Ermilo Novello, que vino. Entonces, y la maestra era una difusora, que ahora a la gente hace cosas y dice, ay, creen que están descubriendo el hilo negro, ¿no? La maestra ya, apoyada por toda una sociedad importante en la ciudad, ella realizaba conciertos. Y vendía los carnés, como decía la maestra, ¿no? Vendía los boletos y se llenaba el teatro Subeldía para asistir a esos recitales. Entonces es una labor muy importante, pensando en la situación geográfica donde estamos, ¿no? Entonces, a veces alguien dice, ay, sí, yo ya traje al X grupo. No, le digo, la maestra lo hizo antes y se nos olvida, porque tenemos una memoria muy frágil respecto a eso, ¿no? Sí. Ahora, como todo es digital y toda la gente se publica, pero pues antes no se publicaba, pero están, si uno fuera a la hemeroteca a revisar, ahí estuviera la información. Entonces, yo pienso que también la otra labor, aparte de la docencia y la composición, es que la maestra fue una gran promotora cultural de la música aquí en Hermosillo, auxiliada por una serie de personalidades, por decirlo así, claro, importantes en Hermosillo en esa época. Claro. No hay que olvidarlo, creo yo.
2: Claro,
1: ¿no?
2: Claro.
0: Ese es otro aspecto, ¿no, maestro?
2: Claro que sí. Yo recuerdo mucho entre los videos que hay, ¿verdad?, de la maestra hablando en las cámaras de Canal 8, televisión de la Universidad de Sonora, ¿no? Cómo se enamoró de la gente, porque además de gritones, ¿verdad?, que somos los sonorenses, dice que reíamos con la letra A y abríamos la boca para reírnos. Y además se venían cantando por toda la edad y llegaban al Jardín Juárez, a un restaurante que se llamaba El Limoncito, el Limoncito, y llegaban ahí pues a tomarse un refresco por los y decir que se acordaba mucho de los atardeceres lujuriosos de Sonora, que ningún pintor podía mejorar, porque decía que la naturaleza siempre nos ganaba. Y luego otra cosa, pues cuando estaba cerrada la universidad, bueno, o estaba remozando el teatro de Mirana de Subeldía, que ella nunca estuvo de acuerdo que se le pusiera su nombre, iban al Cine Sonora, porque el Cine Sonora era Teatro Cine Sonora, y ahí se presentaban. Y pues yo recuerdo, ¿no?, en los conciertos que había aquí, ya en la serie de conciertos, ella era la promotora y conocía a todo mundo, tenía mucho comal y metate con a la gente y les hablaba por teléfono y les decía que no habían pagado porque era a favor de la Cruz Roja, y bueno, era una mujer muy prolífica en muchos sentidos, ¿no? Era una promotora cultural, pues. Y me acuerdo que le divertía mucho. Entre las anécdotas chuscas, los spots de Coca-Cola, porque le gustaba la Coca-Cola, decía Coca-Cola grande le da mucho más.
1: Coca-Cola grande le da mucho.
2: Y cantaba el spot.
0: De veras. Sí.
2: Bueno, son cosas que uno lo vivió y pues, tú no lo entendías, porque yo en mi mente de ese tiempo decía yo, ¿cómo una persona tan tan tan universal como Emiliana cantara un spot de televisión, un jingle? Sí. Así es, ¿no? Y le gustaba la canción de la vaca lechera, tengo una vaca lechera. También le gustaba mucho. Y la canción con la cual
0: la música popular.
2: Y sí, y por ejemplo, admiraba mucho, decía, las manos de Lola Beltrán cuando canta. Rafael.
1: Uy, Rafael lo adoraba.
2: Uno lo adoraba.
1: A Rafael le gustaba, sí, sí, le gustaba, sí, esa voz.
2: Y recientemente dice José José.
1: Y a Julio Iglesias no lo soportaba. No, dijo, ese ahora, no canta, nomás da lástima.
2: Ahora
1: porque
2: sí.
1: Es como se ve así, como que frágil, y eso les encanta a la gente, decía, seguro, la maestra, sí, pero no canta nada.
2: Seguro, sí. A Ortiz Tirado lo conoció, por supuesto, en la Ciudad de México, ¿no? Porque ellos entraban a la W en la Ciudad de México y estaba la hora de azul con Agustín Lara, y entraban después los de Bellas Artes. Entonces, ahí se juntaban, pues, y se veían en la W.
0: Fíjate, qué épocas, ¿no?
2: Qué tiempos, qué bárbaro.
0: ¿Los 60?
2: Yo creo que antes.
1: Sí, sí.
2: 30, 40, 40.
1: Debe ser, sí, en los 40.
2: Sí, los 40. Sí. Antes, entonces, de que ella se viniera para acá,
1: sí,
2: pues.
1: Claro.
0: Ah, bueno.
2: Porque llega aquí en el 47, 48, aquí el Pocillo.
0: Ajá.
2: Qué bárbaro, ¿no? Todo un personaje.
1: No, es que sí, era la maestra, era un personaje, y como dijo ahorita hace poco Rito, anécdotas chuscas y chistes y no, tenía un buen humor, o sea, sí, todos tuvimos miedo porque nos gritaba y nos asustaba, no sé, teníamos miedo, pero yo a veces pienso, es que pobrecita la maestra, ¿de dónde sacó tanta paciencia para aguantarnos?
2: Seguro.
1: O sea, éramos unos palurdos.
2: Y además, muy bronca, gritos.
1: Decía yo, después ya que empiezas a dar clases y que entra uno en ese, ¿verdad? Dices tú, no, la maestra, de veras, que qué paciencia.
2: Mucha paciencia.
1: Alguien que venía de una educación europea, de dar giras por toda Sudamérica, Argentina, Uruguay, Cuba, Brasil. Y llegar aquí a que aguantarnos a nosotros.
2: A los calores, a Hermosillo, sí, a la gente, ¿no?
1: Sí, a darle clases a chamacos de secundaria, de preparatoria, ¿qué es?
2: No, y a la gente que corría, que no le gustaba, ¿no? ¡Fuera! Sí. ¡Manchas la música!
1: Sí, no, era
2: ¡fuera!
1: Tremendo.
2: ¡Fuera de la academia!
1: Sí, no, sí, la maestra... Yo le tenía un pánico.
2: Yo también.
1: Y entraba a clases y me traía a mi mamá. Y me acuerdo que me sentaba a esperar porque le estaba dando clases a una monja, a unas monjitas del San Francisco. Y me acuerdo que le dijo mi mamá a la monja, es que le tiene mucho miedo porque le grita y le pega. Y le dijo a la monja, a mí también me pega. Sí. Agarré el libro, dijo, y me lo pegué en la cabeza. Sí. No le importa que sea monja, toma.
2: Sí,
1: sí, pues sí. Es la maestra.
2: Era tajante.
1: Sí, quien sea.
2: Era una guillotina.
1: Quien sea.
2: Sí, así es.
1: Entonces, No discriminaba eso.
2: Yo decía, yo pensaba una cosa para mi forma de ser, ¿no? Y para mi carácter. Pues me regañaba y obviamente me hacía llorar, pero nunca me corrió.
0: Andale.
3: Nunca me corrieron.
1: Sí, seguíamos ahí, pues. Ahí, el asunto sí. Es que ahí estábamos.
3: Sí, sí,
1: ¿no?
3: Pero porque había gente que corría.
1: Sí.
3: Fuera.
0: Sí. Yo, mi esposo fue uno de ellos. Él estaba en clases de piano con la maestra y luego le tocaba y qué es eso, no sé qué, ya no me acuerdo, ¿no? Que él le contestaba y lo, oh, muy bien, un genio, decía, ¿no? Porque una medida era lo que le contestó él, ¿no? Cuando ella le tocaba así. Pero entonces un mal día llegó con el estuche del trombón.
3: Ya.
0: Y entonces le dijo, y la maestra se puso pero loca, así, ¿no? ¿Qué estás haciendo? Sí, olvídate, no podía ver al Chino Medina. No, y no era el Chino Medina, creo que era un maestro anterior.
1: No, era el maestro Chacal Estrada.
3: Sí, Chacal Estrada, Guadalupe Estrada, sí, que era muy buen músico.
1: Era muy buen músico. ¿Dónde estaba el Chino Medina?
3: Seguro.
1: Ah, no. La orquesta de Manuelito García.
3: Manuelito García.
1: Era la orquesta de Manuelito García. Donde estudió el Chino Medina. Y también estaba en esa orquesta de Manuelito García el señor Juárez, que era el que afinaba los pianos. Sí.
3: Y
1: fíjate,
3: lo ponía como camote al carro.
1: Y el señor Juárez tenía una paciencia. No todo el mundo
3: le. Esto es un martillo, le decía, ¡pum! Afíneme esa tecla, no.
1: Y pero llegaba todo siempre paciente el señor Juárez y afinaba todos los pianos, pero tocaba en la orquesta de Manuelito García.
3: Entonces, eso no le gustaba.
0: Pues. No le gustaba.
3: Era un celo.
1: Era como si lo hubiera engañado, pues por eso sí. Se ha de haber enojado con el Armando. Sí, pues,
0: es que primero entró con ella, pero luego entró a la banda. De la universidad.
1: No es banda. ¿Qué decía?
3: ¿Qué decía?
1: No es banda, es bandeja.
3: Es bandeja. Ay, qué bárbaro.
1: Cuando es esa banda. No, ese que dirige no es esa bandeja. Es bandeja, decía la maestra. Sí. Ay, no.
3: Y luego cuando te equivocabas, ¿no? En un pasaje en el piano, te gritaba. ¡Pum! El primer grito. Vuélvelo a hacer. Y ya que lo hacías bien, 20 veces repítelo, porque solamente hasta ahorita lo has hecho bien. Sí, repítelo.
1: Claro que tenía veces. La maestra eso me encantaba, que obviamente cuando habían los recitales de fines de cursos, que yo no sé cómo tocamos en junio con aquellos calores,
3: con
1: pero
3: calorones.
1: Nomás abrían las ventanas, nada de aire, nada de
3: no
1: nada.
3: Había nada.
1: Claro, tocábamos y la maestra nos felicitaba, bla, bla. Y claro, cuando ya se iba la gente, nos ponía como camote, ¿verdad? Porque
3: así es.
1: Como sí. En público te con felicito, pero manos. Después te voy a regañar.
3: El talco en las manos para que no resbalara las manos, los dedos. Sí. Te ponía salidas con las manos como geisha.
1: Había
3: guante blanco.
1: Había un... cuando, en los recitales, pues, me iban poniendo por graduación. Y entonces estaba el maestro Benjamín Avilés, no sé si lo recuerdan.
3: Que en paz descanse.
1: Y a Benjamín lo ponía al final.
3: Ah,
1: al final, porque le sudaban mucho las manos.
3: Sí, cierto, no le gustaba.
1: ¿Sí? Entonces, la maestra le ponía polvo y le decía, maestra, ¿por qué al final? Porque vas a dejar una miseria. Miseria del sudor, pues entonces no vas a dejar tocar a nadie más. A ti te voy a poner al final porque dejas toda la miseria.
3: Sí, sí. Y luego cuando sabía que alguien así, sacaba el pañuelo y limpiaba todo el piano. Porque no, sabía sí. Que a fulano de tal le sudaban
1: las manos. No, sí,
3: hay 50,000 anécdotas.
1: Sí, hay muchas anécdotas. Sí,
3: y refranes.
1: No podíamos terminar con... Justo ahora que andaba platicando con una con Glenda, le estaba platicando que la maestra tenía ese dicho cuando empezábamos a ensayar una canción del coro y no salía como ella quería, por supuesto. Otra vez, y mil veces, ¿no? Así el estilo de ella decía, bueno... Ya cuando se cansaba. Sí, como decía aquel escultor de mi pueblo, que era muy mal escultor, que lo habían encargado a hacer una virgen o algo. Y te acuerdas, y lo decía la maestra, bueno, si sale con barba, San Antón, y si no, la Purísima Concepción. O sea, algo va a salir de aquí. Y era dicho de ella, pues, o sea, seguramente lo escuchó allá. ¿No? Si sale con barba, San Antón, y si no, la Purísima Concepción. Ya bien enojada.
0: Yo recuerdo que alguna vez le escuché decir que la cultura no era saber mucho de arte o de, ¿no?, de todo, sino que la cultura era portarse bien, ser educado con las personas, ser considerado con las personas, para ello, para ella, eso era la cultura. pero no es, es lo único, el único dicho que tenía. ¿Tú recuerdas alguno, Rita Emilia?
2: Sí, cómo no, pues por eso decía, la música de hoy, dice, todo es jazz, pero como jazz, ¿no?
0: El jazz.
2: Y les encanta el sweet, el twist. El sweet.
1: Sí.
2: Sí,
1: no, no.
2: No, sí.
1: Tenemos como un cajón de anécdotas, ¿no? Yo bueno, es. Voy a retomar tu pregunta porque ya sé que no la contesté y me fui para otra parte. Yo siento que para mí, Emiliana, es eso que tú comentaste ahorita, es la educación de la vida. Que creo que, aunque tuvo muchos alumnos, pocos nos dimos cuenta que su enseñanza no solamente radicaba en la música, sino en el cómo ser un buen ser humano. Uh-huh. Cómo ser una gente generosa, porque ella era muy generosa y nunca decía nada. Uh-huh. Quien le fuera a preguntar, si iba cualquier gente a pedirle algo, la maestra volteaba, sacaba su bolsa y le daba el dinero, sin averiguaciones, y me tocó verlo. Uh-huh. O sea, alguien que pedía, ella iba y le daba. Era muy generosa. Estaba en la Asociación de Mujeres Profesionistas que daban, otorgaban becas a mucha gente. Entonces, le digo, más allá de la enseñanza musical, es el cómo ser una persona honesta, ética. No hay más.
2: Forjó nuestro carácter.
1: Sí, sí.
2: Así es.
0: Pues estamos por cerrar ya el programa y quiero, sí.
2: No.
0: Quiero agradecer a Rita Emilia Salazar. El maestro es diseñador gráfico y académico de la Universidad de Sonora, pero ante todo es un pianista que acompañó al coro de la maestra Emiliana de Subeldía.
2: Perdón, y las canciones. Las canciones.
0: Ah,
2: las
0: bueno.
2: Las canciones de la maestra.
0: Ok. Y a la maestra Isabel Campillo, que apenas me voy enterando que es geóloga, porque ella da clases en la licenciatura en música.
1: Sí.
0: Y pues formó parte del coro, y así fue como yo creo que mucha gente te conocimos, ¿verdad?
1: Sí.
0: Y pues muchísimas gracias a los dos.
1: Gracias.
2: Al contrario, a ti.
0: Y en la primera parte, al maestro Pedro Vega, también académico de la licenciatura en música de la Universidad de Sonora, pianista también, y un gran formador de pianistas. Gracias a Julián Bonfigli en la producción técnica. Los invito a escuchar otra selección del coro para cerrar este programa. Gracias. También agradezco la colaboración en la producción de Ariel Silva, el maestro Ariel Silva, que es encargado de patrimonio en la Universidad de Sonora y del museo. Gracias. Muy buenas noches.

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5: 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Cierra los ojos, verás.
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0: Vamos a escuchar el primer tema de esta noche, que se titula Pa' que la gente se entere, que viene siendo parte de la producción discográfica como anillo al dedo de esta cantante cubana llamada Aimé Nubiola, y es quien vamos a estar presentando esta noche aquí a través de Radio Universidad de Sonora. Estamos en el 107.5 de FM, también en las repetidoras de Caborca, Navojoa y Santa Ana, y en www.radio.unison.mx. En redes sociales nos encuentran en Facebook, en Instagram y en X, antes Twitter, como Paranoias Radio. Así que si gustan estar en contacto con nosotros, lo pueden hacer por este medio. Y vamos a aprovechar para mandar un saludo a Lili González, Lilia Elena, Lilita González, muy, muy querida amiga. Gracias por estarte reportando con nosotros aquí esta noche, y espero que estas canciones te hagan mover los pies, como estoy seguro que nos van a hacer mover los pies a todos nosotros. Vamos a escuchar las siguientes dos canciones. La primera de ellas se titula Lo que tú me pidas, y después Rumba de la Buena.
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0: los temas titulados Rumba de la Buena y Lo que tú me pidas de esta producción discográfica del año 2017 fueron los que les presentamos en este bloque. Y fíjense que Aimé es una cantante, pianista, compositora, productora y actriz cubana que tal vez la conozcan porque interpretó precisamente a Celia Cruz en la telenovela colombiana llamada Celia. Pero lo que sabemos es de que definitivamente es una muy buena cantante, tiene unos excelentes temas y por supuesto una música que no podemos dejar pasar desapercibida. Lo que sí es que en esta ocasión vamos a escuchar las siguientes dos canciones. La primera se titula ¿Dónde está el billete? Y después Dame un like.
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0: las canciones tituladas Dame un Like y anteriormente Donde está el billete fue lo que escuchamos, y ahora continuamos con la canción que le da título a esta producción discográfica, Como Anillo al Dedo, para después continuar con Quedamos en Paz.
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8: Estamos de regreso en la segunda parte del programa de esta noche, el cual se lo estamos dedicando y estamos obviamente conociendo y disfrutando de Aimé Regla Nubiola Suárez, precisamente conocida en la manera corta como Aimé Nubiola. Una vez más, es una cantante, pianista, compositora, productora y actriz cubana, que el seudónimo que utiliza es La Sonera del Mundo, y los géneros que ella canta son el timba, el jazz, el on, salsa, feeling, bossa nova y baladas. Su estilo musical es contra alto y que afortunadamente, además de su voz, también ella ha tocado el piano. Entre las distinciones tiene el premio Grammy Latino al Mejor Álbum de Fusión Tropical en 2018, premio Grammy al Mejor Álbum Latino Tropical en 2020 y premio Grammy Latino por Mejor Álbum Tropical Tradicional en el año de 2022. La primera parte del programa estuvimos dedicando a los temas incluidos en su producción discográfica titulada Como Anillo al Dedo. Y ahora en la segunda parte vamos a estar escuchando canciones de un álbum un poco más reciente, el año 2025, el otro fue 2017. Este es Pete Perignon y Aimé Nubiola. Ese álbum lleva por título Caché y los primeros dos canciones que escucharemos se titulan Tumba el Quinto y después Un Poco Más.
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0: los temas titulados Un Poco Más, en donde Pete Perignon y Aimenu Viola se hacen acompañar de Felipe Fournier, y anteriormente Tumba el Quinto, de la producción discográfica Caché. ¿Y qué les parece si seguimos con más música? Las siguientes canciones se titulan No Sé Qué Tienes, a cargo de PDM, y después les acompaña Olivia Soler con la canción 3 Interludio.
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0: Ese interludio fue muy breve, fueron 27 segundos, 3 titulado. Y anteriormente, No sé qué tienes, Pete Perignon y Aimé Luviola, la producción discográfica Caché del año 2025. Y ahora continuamos con este mismo dueto, con las canciones tituladas Salé a buscar y Para que sufras.
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0: Las canciones tituladas Para que sufras gentilmente sale a buscar los temas que escuchamos en este bloque. Fíjense que aquí leyendo información sobre ella, estoy aquí sorprendiéndome con que desde la edad de 3 años empieza a tocar el piano, que forma un dúo junto con su hermana Lourdes titulado Las Hermanas Nubiola, y que su música es una fusión de géneros entre el jazz, la timba, el son, el guaguancó, la guaracha y la charanga, con colores electrónicos urbanos, pero también incursiona en géneros como el bolero, el feeling, bossa nova y la canción romántica. No obstante, fue con la salsa y la timba feroz, género del cual es una de sus fundadoras, como se dio a conocer internacionalmente. Y hablando de, ha actuado prácticamente en los 5 continentes: Cuba, Chile, México, Colombia, Argentina, Uruguay, Panamá, Brasil, España, Italia, Francia, Holanda, Hungría y en unos lugares muy importantes de Estados Unidos, el Madison Square Garden en Nueva York y el Dolby Theater en Hollywood, entre muchos otros. Así que sigamos disfrutando de su talento, de su música y de sus canciones, con esos temas titulados Sunny Ray y después Vete de mí.
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Y es de esta manera como terminamos con el programa de esta noche, no sin antes agradecerle que nos haya acompañado, recordarle que estamos en redes sociales como Paranoias Radio y por supuesto agradecer a Julia Monfil en la operación técnica. Mi nombre es Luis Cancino, nosotros estaremos de regreso con más música la próxima.

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se cierne el águila en la cumbre del cielo. El cazador y la jauría cumplen su círculo, oh revolución incesante de figuras, estrellas, oh perpetuo recurso de estaciones determinadas, oh mundo del estilo y del otoño, de muerte y nacimiento, el infinito ciclo de ideas y de los actos, infinita invención, experimento infinito, trae conocimiento de la movilidad, pero no de la quietud, conocimiento del habla, pero no del silencio, conocimiento de las palabras e ignorancia de la palabra. Todos nuestros conocimientos nos acercan a esa ignorancia, a nuestra ignorancia. Toda nuestra ignorancia nos acerca a la muerte, pero la cercanía de la muerte no nos acerca a Dios. ¿Dónde está la vida que hemos perdido en vivir? ¿Dónde está la sabiduría que hemos perdido en el conocimiento? ¿Dónde el conocimiento que hemos perdido en la información? Los ciclos celestiales en 20 siglos nos apartan de Dios y nos aproximan al polvo.

Sí, me llega la esta, me ataca la duda, sí, de qué, cuál sería la opinión de Chris a Isaac, sí, al escuchar esta versión de Him, de su gran éxito de Wicked Game, de que fue año 1989, aunque se grabó un año antes. Y que también la versión original formó parte del soundtrack de la película White at Heart del maestro David Lynch. Aquí lo escuchamos en Radio Universidad, en este programa llamado Desequilibrio, que se transmite en vivo como cada miércoles y jueves a través de la frecuencia de Radio Universidad. Les acompaña Luis Grijalva en esta ya noche de miércoles 17 de junio del año 2026, cuando son exactamente las 10 de la noche con 9 minutos, para que vean que estamos en vivo. Y que nos va a dar mucho gusto tener comunicación con ustedes a través de los mensajes o a través de la línea telefónica. Vamos a dar también la bienvenida a todas las personas que nos sintonizan en las ciudades de Caborca, Santa Ana, Navojoa y por supuesto en la ciudad de Hermosillo y sus alrededores, como a quienes nos reciben a través de nuestra señal de internet en cualquier parte de México y del mundo. Sean ustedes bienvenidas, bienvenidos, qué bueno que andan por acá. Y será un gusto acompañarles en esta noche con algunas historias, algo de algunas narraciones y lo que ustedes quieran aportar también, que nos recomienden alguna lectura, algún poema, libros, música sobre todo, sí, díganos qué se les antoja para escuchar en esta noche. También pueden decirnos qué tal va su semana, si va pesada, si la van llevando bien. Y sí, la verdad, sí, creo que para muchos de nosotros sí ha sido una semana un poco caótica, ¿no? De que con las manifestaciones que hemos tenido, con el tráfico, con el calor y todo esto, sí, ya estamos hablando de un Hermosillo muy distinto, sí, y que bueno, ya se veía venir todo esto. Y que bueno, sí, hay que irnos de cierta forma también adaptando y teniendo conciencia de que estas calles y esta ciudad nos pertenecen a todos y que nadie debe tener privilegios sobre otras personas, ¿sí? Hay que respetar mucho, sí, al otro, ¿sí? Sí, muchas veces se piensa que las calles son de los automovilistas y eso no es cierto, no. Las calles pertenecen a la comunidad, principalmente de peatones, ¿sí? También de los ciclistas que tienen prioridad, ¿sí? Sobre los autos, ¿sí? Entonces, bueno, para tenerlo siempre muy en cuenta esto. Y que, ay, de verdad, si ve uno cada cosa en las calles y que dice, como aquel programa de televisión, ¿se acuerdan? De que se llamaba ¿Qué nos pasa?, ¿no? Así estamos, ¿no? O sea, vemos cosas que no entendemos, ¿no? ¿Por qué esos comportamientos, sí? De primero yo y después todos los demás, ¿no? Qué bárbaro. Pero bueno, esto es, ustedes disculpen esta editorial así que improvisada. Pero bueno, vamos a recordarles las formas de comunicarse con nosotros, porque va a ser bien importante saber cómo están y qué se les antoja para esta noche. El número para los mensajes de texto, mensajes de WhatsApp, los pueden enviar al número de un servidor de ustedes, es el 6622. 751575, repito, mensajes de WhatsApp o SMS, a quien todavía nos utiliza los SMS, está muy bien. Los envían al 6622751575 y cuando nos vamos a la música tenemos la oportunidad de contestar las llamadas de la línea directa de Radio Universidad, que es el 6622
592280. También podemos leer sus mensajes de vía redes sociales, de la página de este programa. En Facebook la encuentran en @desequilibrio24. Sí, ustedes lo escriben en el buscador de Facebook y ahí los va a llevar a esta página, y en Messenger leemos sus mensajes, como también los que nos llegan a través de las redes sociales de Radio Universidad. Muy fácil, los encuentran @unisonradio, así pegadito, sin espacio, @unisonradio. Bien, dicho lo anterior, ¿con qué vamos? Sí, vamos con música. ¿Qué les parece? Sí. ¿Qué puede ser? Sí, algo de Dark Wave, ¿les parece bien? Molcadoma puede ser una excelente opción, creo. Bueno, esa no es, por supuesto. Es así.

de esas canciones que siempre nos dejan un gran sabor de boca y que pueden adaptarse, sí, a cualquier situación de la vida, de cualquier momento.

esto, The Church Under the Milky Way. Y más en una noche como esta, maravillosa, que el cielo se ve esplendoroso, maravilloso, bien bonito en Hermosillo. No sé si ya vieron este fenómeno de la alineación de planetas y la luna. O sea, es hermoso, ¿no? A nosotros nos encanta observar el cielo. Y sí, no me tocó ver esta parte donde la luna llega a eclipsar a Venus, ¿sí? Pero eso fue visible hoy. Pero sí, la formación es fantástica. Yo creo que todavía alcanzan a verla. Si quieren echar un vistazo, donde, bueno, aparece la luna. La estrella más brillante debajo de ella es Venus. La que sigue un poquito más alejada, se ve un poquito más chiquita, más tenue la luz, sería el planeta Júpiter. Y en la misma línea hacia abajo se alcanza todavía a ver el destello de Mercurio, ¿no? Entonces, ante eso, yo creo que todas y todos nos sentimos inmensamente pequeñitos, ¿sí? Ante la grandeza de un sistema solar, de un universo, de una Vía Láctea y de todo lo que nos rodea, que no tenemos idea, ¿no? Del tamaño de esto que llamamos universo. Pero ahí estamos nosotros, ¿sí? Como un granito de arena en el inmenso mar del universo. Gracias a todas las personas que se están comunicando con nosotros en esta noche. Nos da mucho gusto, mucha alegría tener su escucha. Saludamos a Juan Antonio Vázquez, que nos escucha en el mágico barrio de Tepito. Me pasó un video bien divertido. muchas gracias. También a René Piña, que también también lo apreciamos mucho, que siempre también nos escucha y nos dice, sí, que Hermosillo parece un sauna, sí, ¿no? Pero qué bárbaro, sí, ni que lo digas, ¿no? Sí, no, de veras que sí lo hemos experimentado y nos ha afectado a quienes tenemos que andar en las calles, ¿no? A diferentes horas, o horas que son muy pesadas, ¿no? Desde las 12 de mediodía, sí, no, ya esto está ardiendo, sí, ya 39, 40 grados a la sombra, y todavía se extiende hasta las 4, 5, 6 de la tarde, ¿no? Ya uno sale como a las, bueno, sí es cierto que a veces hay que salir antes, como hoy me tocó salir muy temprano. Entonces, no, uno tiene que llevar el agua a todas partes donde vas, y hay que llevar siempre agua y estarse hidratando, que esa es la recomendación. Por acá nos dice René que nos va a compartir un evento Darks. Bueno, ok, esperamos la información. Buen día, carnal. Saludos desde Caborca, me dicen. Si puedes poner la rola de Elvis, Suspicious Minds. Claro que sí. Claro que sí, no sé, no tengo el nombre, pero dice que es rocker, ¿no? En su nickname. Bueno, ahorita ponemos también algo de Elvis, ¿por qué no? Bien, también en estas fechas se están conmemorando, ¿sí? Estos 65 años que hace de la construcción del maldito muro de Berlín. Que, bueno, ya sabemos toda la tragedia, el caos y toda esta historia que nunca debió haberse presentado. Voy a relatarles una pequeña cronología de los eventos sobre esta construcción del muro de Berlín. Y dice así: 15 de junio de 1961. Walter Ulbricht, del Partido Socialista Alemán, o SED, Partido Gobernante del Este de Alemania, es decir, el partido líder de la GDR, de la República Democrática Alemana,
afirmó en una conferencia internacional ante 350 periodistas del oeste y tratando de acallar los rumores de un bloqueo autorizado por Rusia, dijo: "Nadie tiene ninguna intención de construir un muro. Ningún periodista tampoco había mencionado la palabra muro. En realidad, los preparativos para alzar una muralla ya estaban en marcha". Escasos dos meses después, durante la noche del 13 de agosto, las barricadas se levantarían. Se escogió un domingo para llevar a cabo el plan, un día en que la mayoría de la gente está en su casa. Dos días antes, el 11 de agosto, un periódico berlinés tenía como encabezado: la SED bloqueará las rutas de escape del este al oeste". Tan solo durante esos dos días, 2.622 personas se movilizaron al oeste. 13 de agosto de 1961, 12:30 a.m. Tropas y tanques del este de Alemania toman posiciones en Unter den Linden. 1:54 de la mañana, la estación de tren en Gessbrunnen, en el sector francés, reporta que todos los trenes pararon. 2:30 de la mañana, las vías públicas en la puerta de Brandenburgo han sido bloqueadas, al igual que en múltiples locaciones del este de Berlín, incluyendo Alexanderplatz. Tanques soviéticos están en posiciones enmarcando un amanecer sorpresivo. Entre el este y el oeste de Berlín aparece una barrera de alambre custodiada por guardias y soldados en motocicletas que paran el tráfico, impidiendo el paso entre dos partes de la ciudad. Las 95 calles que conducen al oeste de Berlín se han cerrado. A las 6 de la mañana, Berlín está dividida. Ningún alemán del este podrá cruzar al oeste en los siguientes 28 años.

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continúa la nostalgia en esta noche de miércoles. Elvis Presley, por supuesto, Suspicious Minds, para atender esta solicitud musical que nos hace nuestro buen amigo Rocker, que nos escucha a través de internet en la ciudad de Caborca. Un saludo a todas las personas de Caborca. Y me dice, sí, que estuvo nublado en Caborca, sí, ahora en la noche, que no pudo ver el espectáculo de estrellas y la luna, esta alineación que se presentó. Bueno, ni modo, ya será en otra ocasión. Acabo que este fenómeno en el que la luna cubre a Venus se presenta cada 11 años, así que... No, no es cierto. Sí, bueno, sí es cierto, ¿no? Pero ya habrá otros eventos astronómicos que vamos a anunciarles con anticipación para que no se los pierdan. Por acá ya también René Piña ya nos envió el flyer del evento Dark Gótico que va a estar bien bueno. Sí, estoy viendo el cartel. El evento se lo titulan así, bueno, es Ritual for Two. Se va a presentar estas bandas: Rey Rata, que son buenísimos, son ellos de aquí de la ciudad de Hermosillo. Flesh Bouquet. También se presenta Brute Appetite y Obeyed. ¿Sí? Esto va a ser en el London el 10 de octubre próximo. Los boletos ya están a la venta ahí a través de internet. Hay una página y vamos a... Todavía falta, bueno, todavía faltan unos días todavía para la fecha. Pero sí, vamos a tenerlo en la página de Facebook de este programa. Sí, la fecha es el 10 de octubre. Tenemos tiempo para promoverlo a través de nuestras redes sociales. Y por lo pronto, sí, ahí lo van a encontrar en la página de Facebook. Y esta lo encuentran muy fácil en Facebook, en el buscador. Escriben arroba, el símbolo de arroba, desequilibrio 24, y ahí les va a aparecer nuestra página. También lo vamos a subir a redes sociales de Radio Universidad. También puedo leer sus mensajes ahí. Si gustan escribirnos a través de redes sociales de Radio Universidad, nos encuentran muy fácil, arroba unison radio, así pegadito. También habrá otro evento para el 20 de junio. Sí, este, bueno, 20 de junio, este lo tenemos más cerquita, en London, es Mangers. Mangers, viene Rey Rata, Dogo Loco y Gato Andaluz. Sí, esto va a ser el 20 de junio. También les vamos a compartir este flyer, que está divertido, sí, está muy original porque trae un par de osos panda aplaudiendo, ¿no? Mangers Tour 2026. Y por supuesto que vamos a estar ahí. Muchas gracias, René, gracias. Y sí, le vamos a dar difusión a través de la página y redes sociales de Radio Universidad. Y quienes gusten tener la información, también les compartimos el flyer a través de nuestro WhatsApp, que también estamos recibiendo sus comentarios, sus peticiones de canciones, de comentarios, o lo que ustedes quieran. ¿Sí? El número para los mensajes de WhatsApp es el número de un servidor: 6622-751575. Repito, 6622-751575. Quien desee tener la información, se la reenvío de una vez. Por acá, sí, nos están pidiendo el tema de Desire de Jean Loves Jezebel, que es una canción buenísima, pero que vamos a escuchar seguidamente de un breve cuento. ¿Les parece bien? Primero un poquito de agua, porque luego, ya saben... Este cuento es de Matías Roma. Él lo titula El niño de la bolsa. Y el niño de la bolsa dice más o menos así. O
otra noche que despierto por la madrugada. Desde que me mudé a esta casa, me siento algo extraño. Debe ser solo falta de costumbre. Es un pueblo pequeño. Mi casa es de las más antiguas. La gente me mira raro. Vecinos me han dicho que vieron a mi hijo en la ventana de arriba con una máscara. Yo vivo solo. No tengo hijos. Y no creo en fantasmas. Llego tarde a mi casa y antes de entrar, miro a la ventana de aquella vieja y gigante casa y puedo ver a un niño mirando por la ventana. Entonces, recuerdo aquella historia del pueblo sobre un niño que usaba una bolsa de máscara para ocultar su rostro y que los niños del pueblo lo ahorcaron. Como no tengo miedo de fantasmas, subo enseguida y pienso que es algún ladrón o alguien haciéndome una broma. Corro a la habitación, entro y puedo ver que aquel niño seguía parado ahí. Me sorprendo, sí. Pero eso no me detiene a desenmascararlo para sacarme la duda. La sensación que tengo me dejó la piel de gallina. Lo que siento al jalar aquella bolsa de trapos es el peso de una cabeza colgando de mi mano y un cuerpo derramándose en el suelo.

Esta es una bandototota, Pantera, lo que vamos a escuchar, Cemetery Gates, aquí en Radio Universidad, en este programa llamado Desequilibrio, que se transmite en vivo como cada miércoles y jueves a partir de las 10 de la noche. En estos momentos ya son las 10 con 59 minutos, ya vamos a la mitad del programa, qué rápido, ni lo hemos sentido. Y es porque estamos compartiendo aquí con ustedes, estamos platicando, estamos contestando también los mensajitos que nos llegan, que por cierto ya compartimos en la página de Facebook de este programa los dos flyers, el par de flyers de los eventos, sí, que vamos a tener aquí, Dark Góticos, que va a estar bien buenos. Ahí los van a encontrar en @desequilibrio24. Están ya posteados los dos eventos, tanto el de junio como el de octubre, ¿no? Que los dos van a estar buenísimos. Y ahí la invitación, también quien guste tenerlos en su celular, se los paso vía WhatsApp, ya saben, me envían mensajito al 6622 75 15 75, repito, mensajes. También si quieren pedir alguna canción en especial, 6622 75 15 75, y sería muy bueno que también ustedes enrolaran estos flyers. Bien, también me piden algo de Lou Reed, sí, ok. Y vamos con lo siguiente. Y se preguntarán ustedes qué es lo siguiente. Vamos con un cuento del maestro, el maestro de maestros, Gabriel García Márquez, que les compartimos la semana pasada un cuento de que extraímos, sí, de este libro. Es una recopilación pequeña de Ojos de Perro Azul. Así se titula. Y de ahí vamos a tomar este de que lleva como título Alguien desordena estas rosas. Y dice así. Como es domingo y ha dejado de llover, pienso llevar un ramo de rosas a mi tumba. Rosas rojas y blancas, de las que ella cultiva para hacer altares y coronas. La mañana estuvo entristecida por este invierno taciturno y sobrecogedor, que me ha puesto a recordar la colina donde la gente del pueblo abandona a sus muertos. Es un sitio pelado, sin árboles, barrido apenas por las migajas providenciales que regresan después de que el viento ha pasado. Ahora, que dejó de llover y que el sol de mediodía debe haber endurecido el jabón de la cuesta, podría llegar hasta el túmulo en cuyo fondo reposa mi cuerpo de niño. Ahora confundido, desmenuzado entre caracoles y raíces. Ella está prosternada frente a sus santos. Permanece abstraída desde cuando dejé de moverme en la habitación. Después de haber fracasado en el primer intento de llegar hasta el altar para coger las rosas más encendidas y frescas. Tal vez hoy hubiera podido hacerlo, pero la lamparita pestañeó y ella, recobrada del éxtasis, levantó la cabeza y miró hacia el rincón donde está la silla. Debió pensar, es otra vez el viento.
porque es verdad que algo crujió junto al altar y la habitación onduló un instante, como si se hubiera movido el nivel de los recuerdos estancados en ella desde hace tiempo. Entonces comprendí que debía aguardar una nueva ocasión para coger las rosas, porque ella continuaba despierta, mirando la silla, y habría podido sentir, junto a su rostro, el rumor de mis manos. Ahora, debo esperar a que ella abandone la habitación dentro de un momento y vaya a la pieza vecina a dormir la siesta, medida invariable del domingo. Es posible que entonces pueda yo salir con las rosas para estar de regreso antes de que ella vuelva a esta habitación y se quede mirando la silla. El domingo pasado fue más difícil. Tuve que esperar casi 2 horas a que ella cayera en éxtasis. Parecía intranquila, preocupada, como si la hubiera atormentado la certidumbre de que súbitamente su soledad en la casa se había vuelto menos intensa. Dio varias vueltas por el cuarto con el ramo de rosas antes de abandonarlo en el altar. Luego salió al pasadizo, miró adentro y se dirigió a la pieza vecina. Yo sabía que estaba buscando la lámpara. Y después, cuando volvió a pasar frente a la puerta y la vi en la claridad del corredor, con el saquito oscuro y las medias rosadas, me pareció que era todavía igual a la niña que hace 40 años se inclinó sobre mi cama en ese mismo cuarto y me dijo: "Ahora que le han puesto los palillos, tiene los ojos abiertos y duros". Era igual, como si no hubiera transcurrido el tiempo desde aquella remota tarde de agosto en que las mujeres la trajeron al cuarto y le mostraron el cadáver y le dijeron: "Llora, era como un hermano tuyo". Y ella se recostó contra la pared, llorando, obedeciendo, todavía ensopada por la lluvia. Desde hace 3 o 4 domingos, estoy tratando de llegar hasta las rosas, pero ella ha permanecido vigilante frente al altar, vigilando las rosas con una sobresaltada diligencia que no le había conocido en los 20 años que lleva de vivir en la casa. El domingo pasado, cuando salió a buscar la lámpara, logré componer un ramo con las mejores rosas. En ningún momento he estado más cerca de realizar mi deseo, pero cuando me disponía a regresar a la silla, oí de nuevo las pisadas en el pasadizo. Ordené brevemente las rosas en el altar y entonces la vi aparecer en el vano de la puerta, con la lámpara en alto. Tenía puesto el saquito oscuro y las medias rosadas, pero había algo en su rostro, algo como una fosforescencia de una revelación. No parecía entonces la mujer que desde hace 20 años cultiva rosas en el huerto, sino la misma niña que en aquella tarde de agosto trajeron a la pieza vecina para que se cambiara de ropa
y que regresaba ahora con una lámpara, gorda y envejecida 40 años después. Mis zapatos tienen todavía la dura costra de barro que se les formó aquella tarde, a pesar de que permanecieron secándose durante 20 años junto al fogón apagado. Un día fui a buscarlos. Esto fue después de que clausuraron las puertas, descolgaron del umbral el pan y el ramo de sábila y se llevaron los muebles, todos los muebles, menos la silla del rincón que me había servido para estar durante todo este tiempo. Yo sabía que los zapatos habían sido puestos a secar y que ni siquiera se acordaron de ellos cuando abandonaron la casa. Por eso fui a buscarlos. Ella volvió muchos años después. Había transcurrido tanto tiempo que el olor a amistle del cuarto se había confundido con el olor del polvo, con el seco y minúsculo tufo de los insectos. Yo estaba solo en la casa, sentado en el rincón esperando, y había aprendido a distinguir el rumor de la madera en descomposición, el aleteo del aire volviéndose viejo en las alcobas cerradas. Entonces fue cuando ella vino. Se había parado en la puerta con una maleta en la mano, un sombrero verde y el mismo saquito de algodón que no se ha quitado desde entonces. Era todavía una muchacha. No había empezado a engordar ni los tobillos le abultaban bajo las medias como ahora. Yo estaba cubierto de polvo y de telaraña cuando ella abrió la puerta. Y en alguna parte de la habitación guardó silencio el grillo que había estado cantando durante 20 años. Pero a pesar de eso, a pesar de la telaraña y el polvo, del brusco arrepentimiento del grillo y de la nueva edad de la recién llegada, yo reconocí en ella a la niña que en aquella tormentosa tarde de agosto me acompañó a coger nidos en el establo. Así como estaba parada en la puerta con la maleta en la mano y el sombrero verde, parecía como si de pronto fuera a ponerse a gritar, a decir lo mismo que me dijo cuando me encontraron boca arriba en la hierba del establo, todavía aferrado al travesaño de la escalera rota. Cuando ella abrió la puerta por completo, los goznes crujieron y el polvillo del techo se derrumbó a golpes, como si alguien se hubiera puesto a martillar en el caballete. Entonces ella vaciló en el marco de claridad, introduciendo después medio cuerpo en la habitación y dijo con la voz de quien está llamando a una persona dormida: niño, niño. Y yo permanecí quieto en la silla, rígido, con los pies estirados. Creía que solo venía a ver el cuarto, pero siguió viviendo en la casa. Aireó la habitación y fue como si hubiera abierto la maleta y de ella hubiera salido su antiguo olor a amizcle. Los otros se llevaron los muebles y la ropa de los baúles. Ella solo se había llevado los olores del cuarto y 20 años después los trajo de nuevo, los colocó en su lugar y reconstruyó el altarcito igual que antes. Su sola presencia bastó para restaurar lo que la impecable laboriosidad del tiempo había destruido. Desde entonces, come y duerme en la pieza de al lado.
pero se la pasa los días en esta conversando en silencio con los santos. Durante la tarde, se sienta en la mecedora junto a la puerta y surce ropa mientras atiende a quienes vienen a comprarle flores. Ella se mece siempre mientras surce la ropa, y cuando viene alguien por un ramo de rosas, guarda la moneda en la esquina del pañuelo que se anuda a la cintura y dice invariablemente: cógela de la derecha, de las derechas, que las de la izquierda son para los santos. Así ha estado en el mecedor durante 20 años, surciendo sus cositas, meciéndose, mirando hacia la silla, como si por ahora no cuidara del niño que compartió con ella las tardes de infancia, sino del nieto inválido que está aquí, sentado en el rincón, desde cuando la abuela tenía 5 años. Es posible que ahora, cuando vuelva a bajar la cabeza, pueda acercarme a las rosas. Si logro hacerlo, iré hasta la colina, las pondré en el túmulo y regresaré a mi silla, a esperar el día en que ella no vuelva al cuarto y cesen los ruidos en las piezas de al lado. Este día habrá una transformación en todo esto, porque yo tendré que salir otra vez de la casa para avisarle a alguien que la mujer de las rosas, la que vive sola en la casa arruinada, está necesitando 4 hombres que la conduzcan a la colina. Entonces, quedaré definitivamente solo en el cuarto. Pero en cambio, ella estará satisfecha, porque ese día

¿Qué les pareció? Sí, es un gran tema del señor Lou Reed que nos solicitaron hace ratito. Esto se titula Sweet Jane. Lo escucharon en Radio Universidad, transmitiendo en vivo este programa llamado Desequilibrio y atendiendo sus peticiones musicales y todo aquello que nos quieran solicitar, pedir o preguntar o comentar. Puedo leer sus mensajes de WhatsApp al 6622-751575 o bien el teléfono directo de cabina 6622-592280. El único detalle es que tenemos que estar para las llamadas a cabina. Sí tiene que haber música en vivo para poder contestarles. Y para acá en los mensajitos nos están solicitando, sí, varias personas ya nos están pidiendo los flyers de los eventos dark, góticos. Ándale, qué buena onda. Sí, ya se los estamos pasando los flyers con los eventos del mes de junio. Un evento es el 20 de junio. Y el otro es en octubre, 10 de octubre, sí, ahí se los comparto. Igual, si no tienen ahorita la posibilidad de conectarse a WhatsApp, los pueden checar en la página de Facebook de este programa. Nos encuentran en @desequilibrio24. Bien, ¿con qué vamos? Sí, por acá me están sí diciendo que qué ganas de estar en Ciudad de México, sí, el día de mañana sobre todo, o el 20 de junio, que se va a estar presentando la banda Rush con esta nueva gira del 50-something tour, que bueno, trae este gran y esperadísimo regreso de la banda y toda la expectación que ha causado las presentaciones, sí, de su nueva baterista Anika Niles, que de verdad, sí, muy buenos comentarios, sí, de su ejecución, de cómo se ha incorporado a la banda, y de verdad, sí, hemos visto fragmentos de videos, sí, de sus conciertos, y pues bueno, que lo disfruten mucho quienes van a asistir al Palacio de los Rebotes, como le dicen. Bueno, pues vamos con algo, sí, algo cortito de ellos, porque ya estamos muy cerquita del corte, y esta canción seguramente... Sí, sí la conocen.

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Es que esto es hacer alarde del virtuosismo, de la perfección, de una gran, gran producción. Esto fue Metropolis parte 1, The Miracle in the Sleeper, por supuesto es Dream Theater, y lo escucharon solo aquí en Radio Universidad, en este programa llamado Desequilibrio, que se sigue transmitiendo en vivo en esta todavía noche de miércoles 17 de junio. Muchas, muchas gracias por sus comentarios, por estar aquí y por pedirnos toda esta música. Sí, este programa es de ustedes completito. ¿Con qué vamos? Sí, se nos quedó pendiente, sí, la semana pasada, darle seguimiento a este libro de los objetos malditos de Javier Arríez, que es la guía de juguetes del mal y los lugares condenados, que hablamos, sí, superficialmente acerca de cómo, sí, a lo largo de la historia de la humanidad, sí, el hombre ha tenido, sí, sus rituales y sus formas de conseguir, sí, a través de, vamos a decirlo, ¿sí?, de formas oscuras, sí, aquellos propósitos que de forma normal no puede conseguir, o que muchas veces representan en rivalidades, o el acabar físicamente, sí, provocar la muerte o provocar el miedo hacia otras personas en forma muchas veces de venganza, sí, pero que estos también trabajos o poderes no los puede hacer cualquier persona, sí. Diferentes culturas han realizado este tipo de maldiciones, de las que hablábamos ya la vez pasada, y es que también, sí, a través de la historia hay evidencia de todo esto, cómo las culturas han llevado a cabo todos este tipo de ritos, ¿no? Que podemos decir, bueno, que son como las maldiciones clásicas. Y el libro dice lo siguiente, pero dice, la maldición y sus prácticas no eran exclusivas de los egipcios ni de los pueblos de Oriente Próximo. Todo el Mediterráneo sabe mucho de maldiciones. Los etruscos, los romanos, los griegos también usaban objetos similares a las tablas de execración de sus vecinos del sur, las llamadas tablas de la maldición. Hasta 1600 tablillas con maldiciones de todo tipo se han encontrado en diferentes lugares de Europa y de Asia. Los griegos las denominaban catadesmos. Los romanos, tabella de ficcionis. En plural, tabella o de ficcionum, o simplemente de ficcio. Se utilizaban planchas delgadas de papiro, de cera, de madera, de prácticamente cualquier material que permitiera escribir encima, pero sobre todo las de plomo, las que han llegado, son las que se han conservado a través del tiempo, ¿sí? ¿Y por qué? Pues es un material pues menos frágil, y son los testigos, fieles testigos de que todas estas prácticas se llevaban a cabo en el pasado. Pero, ¿cómo se empleaban estos instrumentos de odio? Y dice, el maldecidor escribía en la tablilla de plomo el nombre de la persona que quería que resultara dañada. A menudo se añadían los motivos por los que se maldecía, las faltas que el sujeto había cometido y por las que se reclamaba venganza. También solía especificarse con todo lujo de detalles cuáles debían ser los males, las desgracias y los sufrimientos que debían caer sobre la víctima. Con frecuencia se añadían además invocaciones a ciertas deidades infernales para que se ocuparan de castigar a la persona que era el objeto de la maldición.
Las deidades a las que se acudía solían ser dioses infernales o del inframundo, como Hades, dios de los muertos, Caronte, el barquero que lleva las almas de los difuntos a la otra orilla del río de la muerte, Proserpina, diosa del submundo, Hermes, Psicopompo, conductor de los muertos, o Hécate, divinidad femenina terrible a la que se le representaba con tres cabezas y se le asociaba a las cruces de caminos, que a menudo se contemplaba como estas cruces de caminos eran como una puerta al mundo de los muertos. No en vano se llamaba reina de los fantasmas y enemiga de la humanidad. Son todos dioses, todos los que hemos mencionado, relacionados con el mundo de lo subterráneo, mundo de las sombras, y que todos tienen una relación, o si no es con la muerte, es con los difuntos. En el Museo Cívico de Arqueológico de Bolonia, en Italia, se guardan, por ejemplo, dos tablillas con imprecaciones en griego. En ambas aparece la imagen de Hécate, representada del mismo modo, con serpientes saliendo de su cabeza y los brazos cruzados en el abdomen. Una de las tablillas va dirigida contra un veterinario llamado Porcelo, como se desprende desde la imprecación, que dice textualmente lo siguiente, lo que dice esta tablilla: destruye, aplasta, mata, estrangula a Porcelo y a su esposa Maurila. Su alma, el corazón, las nalgas, el hígado. Pero, además, debajo de esto, se cierran comillas, ¿no?, de lo que viene el texto de esta maldición. Pero esto agregaba la imagen de la diosa Hécate. Como a sus pies se ve esta imagen, víctima envuelta en vendas, aparece momificada, vaya, ¿sí?, con los brazos en la misma posición que la diosa. Se sabe que esta figura representa a Porcelo porque su nombre está escrito sobre los brazos cruzados encima del vientre. Hagan de cuenta ustedes que es un muñeco, un monito tipo vudú, ¿sí? Entonces se hacían estos muñecos y se les colocaba el nombre de la víctima, o sea, o de la persona que se quería dañar, ¿no? Que esto está en el museo y se conserva actualmente. La otra tablilla muy parecida va dirigida contra Fistus, un senador romano, y también contiene palabras terribles. Un fragmento de la maldición menciona su nombre. Dice textualmente la maldición: aplasta, mata a Fistus, el senador. Que Fistus se diluya, se consuma y se hunda, y que todos sus miembros se disuelvan. Se cierran comillas. Este es el mensaje típico de este tipo de tablillas, donde sin reparo algunos expresan malos pensamientos, ¿no?, y deseos de venganza. Qué terrible. Pero también ahí están, esto no son rumores, es parte de la historia, parte de los objetos que se han ido encontrando en diferentes latitudes. Que bueno, de eso, bueno, lo vamos a ir desmenuzando en otros programas porque ya se nos acabó el tiempo, vaya qué rápido. Sí, tenemos que despedirnos, no sin antes, bueno, agradecer a todas, a todos ustedes por dejarnos acompañarles en esta noche e invitarlos nuevamente para que mañana nos dejen acompañarlos con algunas historias y música, claro, a través de la frecuencia de Radio Universidad, en este programa llamado Desequilibrio. Mi nombre es Luis Grijalva. Muchas gracias y les deseo la mejor de las noches.

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2: Alebrijes, buenos días. Sean muy, pero muy bienvenidos a su programa. Vamos despertando a Alebrijes, el espacio infantil más divertido y entretenido de toda la galaxia, en donde la alegría, el buen humor y la música son el desayuno perfecto. Desde la cabina de nuestra nave espacial de Radio Universidad, les presento a los cosmonautas y encargados de que todo salga bien, Karina, Asgard y acá en los micrófonos, Fito el Alebrije. Escuchamos el grupo Bandula con el tema El Nido de la Cigüeña. Espero no batallen en cepillarse el cabello, alebrijes. Aunque creo que soy la persona menos indicada para dar recomendaciones sobre cómo peinarse. Bueno, pues a continuación les voy a presentar al compositor Mariano Pose con la canción Receta para Querernos y regresamos con más música y muchísima diversión aquí en Vamos Despertando Alebrijes.

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1: ¿Y por qué Baby Yoda nunca lo dejan solo? 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

perro salchicha. Fue lo que nos interpretó el grupo Chima Chody. Ya estamos de vuelta, familias. Ahora, alebrijes, limpien muy bien sus oídos y preparen sus mejores pasos de baile, porque llega el turno del grupo Yo Soy Ratón, que con más de 10 años de trayectoria alzando la voz por la infancia, nos presentan un viaje musical que va mucho más allá del entretenimiento. Y en esta ocasión les quiero presentar el tema La Tortuga y el Caracol. Espero les guste, familias. Volvemos con más música después de la canción.

Alebrijes, ya estamos de regreso y escuchamos el grupo Yo Soy Ratón con la canción La Tortuga y el Caracol. ¡Qué gran tema musical, ¿verdad? Bueno, pues vámonos con nuestra siguiente canción. ¡Ah! ¡No! Karina y Asgard, detengan todo. ¿Saben por qué, Alebrijes? Si dijeron que tenemos saludos, ¡le atinaron! ¡Sí! Y enviamos un gran saludo para mi amiga Alebrije Rocío Valentina, que se comunicó a la línea Alebrije para solicitarnos la canción de 31 minutos. Rocío, qué buen gusto musical, ¿eh? También es una de mis canciones favoritas. Muchas gracias por comunicarte al programa, Valentina, y que tengas un día súper mega divertidísimo en tu escuela. Pásatela muy bien, ¿eh? Y échale muchas ganas. Ya falta poquito para salir de vacaciones, así que bien motivada. Saluditos, familia Alebrije. Nosotros regresamos rapidito. Yeah.

papas fritas de Hermosillo. ¿Cómo les va? Soy Panceta, de la banda Panceta y los Papas Fritas de Argentina. Y quería saludar especialmente a todos los escuchas de Vamos Despertando Alebrijes. Porque algún día queremos ir para allá y ser amigos y rockear todos juntos. Ojalá podamos ir para allá. Saludos a todos, Sonora. Los queremos. Y ahora, a despertar.

0: preparado con agua salada. También hay uno de pulpo. De hecho, seguramente Japón es el país rey de los helados insólitos. Lengua de res, carne de caballo cruda. El récord Guinness de los helados se lo lleva desde hace 15 años una heladería de la ciudad de Mérida, pero de la Mérida venezolana. Chicharrón, espagueti a la boloñesa, cebolla, ¿para llorar? Zanahoria. Oye, si hay pastel de zanahoria y es buenísimo, tal vez lo del helado sea buena idea. Y rosas. En Estados Unidos tampoco se quedan muy atrás a la hora de inventar, bueno, digamos, combinaciones poco frecuentes. Íbamos a decir porquerías, pero quien quita y son buenos, ¿no? Como el de pollo frito, el de tocino, el de hongos y el de chocolate con ajo. Uah. Apuesto a que no te resistes si te comes una nieve o un helado raro. Pero que no sea de atún con cebollita picada, por favor.
1: Y Pali, ya volvimos de Alebrijes y escuchamos al artista David Ruiz con la canción De Ellas Aprendí. Oigan, y antes de presentarles el siguiente tema musical, rapidito les recuerdo la línea Alebrije y nos pueden enviar mensaje a través de WhatsApp al teléfono 6621-890007. ¡Listo! Bueno, pues a continuación les voy a presentar un divertidísimo juego musical para que su trayecto a la escuela sea un poquito más divertido. Y es nada más y nada menos que Casi Lo Digo del grupo Caramelo Santo. Manejen con cuidado, familias. Nosotros regresamos rapidito con más música y muchísima diversión aquí en Vamos Despertando Alebrijes.

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1: No le cambies, regresamos rapidito.
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Mis alebrijes, ya estamos de regreso y listos para continuar con la mejor música infantil de toda la galaxia. Aquí en Vamos Despertando, ¡Alebrijes! En mi habitación fue lo que nos interpretó el grupo Valor Vereda. Ahora, alebrijes, desempolven sus trajes espaciales porque llega el turno de una banda fuera de este mundo que se autodenominan rock extraterrestre. ¿Ya saben de quién estoy hablando? Si dijeron que son los Plumavits, ¡le atinaron! Y en esta ocasión, escucharemos Dinosaurio Rex y regresamos rapidito con más música.

0: A mí me encanta leer.
1: Vamos todos a leer.
2: Yo soy César Martín Rodríguez Valdés, el pirata de la red. Autor Carlos Pascual. El libro que leí trata de un pirata que le cuenta a un niño su historia. Y el pirata se encuentra en esa misma computadora, solo por un día. Y su archienemigo es el malvado Capitán Hacker. Y su compañero, el malvado hechicero Cyberlink. Y los dos intentan destruir a Lorencillo, que es el pirata. Un día se encuentran y el niño le ayuda con el cursor de la computadora a pelear contra los malvados.

0: ¡Ramiro! ¡Ramiro!
1: ¿Qué, ma?
0: Vení a comer, que está lista la comida.
1: ¡Para que me lave las manos!
0: Ahí bueno, voy. Dale, te espero. Hice una comida súper rica que te va a encantar.
2: Está bien. ¿Qué te hiciste de comer, ma?
0: Hice milanesas con lentejas.
2: ¿Lentejas? Bueno, por el hierro, está bien. Pero, viste, a mí lo que más me gusta son las papas, ¿no?
0: Ramiro, si es por vos, papa todos los días.
2: Pero si no, voy a comprar de Don Alberto acá a la vuelta, a la verdulería.
0: No, es que papas hay, Ramiro. Lo que pasa, que hay que pelarlas, si no tengo ganas.
2: ¡Mamá!
0: ¿Qué?
2: La

Beatbox. Hola, mi nombre es Romina y les voy a enseñar a hacer beatbox. ¿Saben qué es el beatbox? El beatbox es la habilidad para crear ritmos con la boca, labios y garganta para hacer música. El día de hoy les voy a enseñar a hacer música electrónica. Primero iniciaremos con dos tun, tun, tun. Por último, utilizaremos el pa, pero esta vez lo haremos un poco más largo. Pa, y juntos suenan algo así. Tun, tun, pa.

0: Papa Pilalaya fue lo que nos interpretó la banda de las corbatas. ¡Ya estamos de regreso! Oigan, Alebrijes, ¿y qué creen? ¿Qué creen? ¡Tenemos más saludos! ¡Sí! Y enviamos un gran saludo para mis amigas Alebrijes, Lua y Leila, que también se comunicaron al programa y nos comparten un mensaje de voz. ¡Acompáñame a escucharlas!
1: Buenos días, Alebrijes, mi nombre es Lua. Me preguntaba si me podían poner la canción del vampiro negro. Gracias, ya los extrañábamos. Gracias.

0: Cuba y Leila, muy buena elección hicieron, ¿eh? Muchas gracias por comunicarse a la línea Lebrije. Oigan, yo también extrañaba estar con ustedes compartiendo música y pasándola muy bien. Lo bueno es que ya estamos de regreso. A ver, Alebrijes, vamos a hacer una cosa, ¿eh? Primero vamos a escuchar El Vampiro Negro y después la del más amado, ¿va? Lua y Leila, que tengan un día súper mega divertidísimo en su escuela. Échenle muchas ganas, ¿eh? Ya merito salimos de vacaciones, así que bien motivadas. Saluditos, familia Alebrije. Volvemos rapidito con más música.
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2: ¡Familias, ya regresamos! ¡Your Idol! ¿Fue lo que escuchamos? ¿Música de las guerreras K-pop? Oigan, alebrijes, y no me lo van a creer, ¿eh? ¡Pero tenemos más saludos! ¡Sí! Y enviamos un gran saludo para mi amiga alebrije Daphne, que se comunicó al programa y nos comparte un audio. ¿Vamos a escucharla, alebrijes?
3: Hola, alebrijes, soy... Mi nombre es Daphne. Voy a ver si me podían poner las otras... La canción de Zootopia 2, gracias.
2: Pero por supuestísimo que sí, Daphne. Este es tu programa. Oye, muchas gracias por comunicarte a la línea Lebrige, ¿eh? Bueno, pues no se hable más del asunto y vamos a escuchar la canción de Zoo, de la película Zootopia 2. Daphne, que tengas un increíble día en tu escuela. Diviértete mucho aprendiendo, pero sobre todo, pásatela muy bien. Échale muchas ganas, ¿eh? Saluditos, familia Lebrige. ¡Ya volvemos!

0: Una noche como cualquiera, en la Ciudad de México, dormía en profundo sueño el señor de nombre Pedro Linares, cuando de repente en su sueño aparecieron unas criaturas extrañas que no podía distinguir qué eran. ¿Un burro con alas? ¿Un gallo con cuernos? ¿Un león con cabeza de perro? ¿Pero qué es esto?, dijo don Pedro. Y todos los animales gritaron una sola palabra: ¡Alebrijes! ¡Alebrijes!
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3: Alebrijes, ya estamos de regreso. Y escuchamos a Shakira con la canción Su, de la película Zootopia 2. Oigan, y antes de finalizar el programa, rapidito les recuerdo la línea Alebrije y nos pueden enviar mensaje a través de WhatsApp al teléfono 6621-890007. Se les pasó, ¿verdad? Ahí les va otra vez. 6621-890007. Listo. Y ahí nos pueden solicitar saludos, felicitaciones, pedirnos alguna canción o enviarnos un mensaje de voz para compartirlo aquí en el programa. Listo. Ahora sí, alebrijes, nos vamos a despedir con los grupos Che Sudaca y Manu Chao y esto que se llama La Risa Bonita. Familias, muchas gracias por acompañarnos y comunicarse al programa. Y alebrijes, que tengan un día extremadamente divertidísimo y lleno de aventuras en sus escuelas. Échenle muchas ganas, ¿eh? Ya merito salimos de vacaciones, así que bien motivadas y motivados. Ah, y que no se les olvide por nada del mundo, ¿eh? Nos escuchamos mañana. ¡Sayonara!
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0: esperamos mañana con más música y mucha diversión para iniciar nuestro día con muy buen humor. Que todos los alebrijes tengan el mejor de los días. Producción y musicalización, Rodolfo Castro Guzmán. Recuerden, amigas y amigos, que bailando, cantando y jugando, vamos despertando alebrijes. ¡Hasta la próxima!
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Este es un espacio que evoluciona, muta, avanza

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3: Muy pero muy buenos días tengan todos ustedes, estimados radioescuchas. Yo soy Denise Yáñez y es para mí un verdadero placer y un honor estar con ustedes en sintonía esta hermosa mañana de jueves 18 de junio del 2026. Son las 8 de la mañana con 6 minutos. Para que se queden con nosotros, les hacemos una cordial y atenta invitación, porque a las 9 de la mañana presentaremos para usted el programa Alimentación, problema de nuestro tiempo, del Departamento de Investigación y Posgrado en Alimentos de la Universidad de Sonora. Más tarde, a las 14:30 horas, presentaremos para usted el programa Abriendo los Ojos, con la conducción de Francisco Ruiz Ledesma y Alina Arteche. A las 17:30 horas, el programa Todos Juntos por la Salud, del Departamento de Enfermería. A las 19 horas, el programa Rochester 28 con Raúl Amador. A las 21 horas, el programa Caja de Resonancia con Rubén Pineda y Edmundo Armenta. Y a las 22 horas, el programa Desequilibrio con la conducción de Luis Grijalva. Nos va a dar muchísimo, muchísimo gusto que nos pueda acompañar con esta amplia y variada programación que presentaremos para ustedes el día de hoy. Y por parte de todo el equipo de Radio Universidad, queremos mandar un fuerte y caluroso abrazo a quien lleva por nombre Audrey Eteldreda Osana, Isabel de Chonaú, Siriaco y Edil Trudis. Muchísimas felicidades. Los abrazamos desde aquí, desde los estudios de Radio Universidad. Con esto y más, iniciamos con la música mexicana que mis compañeros y una servidora hemos preparado con mucho cariño para todos ustedes el día de hoy, aquí en Radio Universidad. Una voz para todas las voces. Iniciamos.

0: Acabamos de escuchar Los Arrieros con Mariachi Los Camperos, también el tema Pompas Ricas con Mariachi Cuauhtémoc. Y en las principales conmemoraciones del 18 de junio están el Día de la Gastronomía Sostenible, instituido por la ONU, promueve prácticas culinarias responsables con el medio ambiente y el consumo local. También hoy es el Día Internacional para contrarrestar el discurso de odio, designado por la ONU para fomentar respeto, diversidad y derechos humanos frente a la intolerancia. Hoy es el Día Mundial del Orgullo Autista. Surge en 2005 por la organización Aspis for Freedom. Celebra la neurodiversidad y promueve inclusión. Respeto hacia las personas con trastorno del espectro autista, TEA. También hoy es el Día Internacional del Sushi. Reconoce el sushi como símbolo de la gastronomía japonesa y su evolución histórica. Se realizan promociones y eventos culinarios en distintos países. Hoy también es el Día Mundial contra la Incineración de Residuos. Busca alternativas sostenibles al manejo de desechos, evitando la contaminación por incineración. Qué bueno que se quedan con nosotros aquí en Radio Universidad 107.5 FM.
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2: Son las 8 de la mañana con 59 minutos. Le damos la más cordial bienvenida a este su programa Alimentación, problema de nuestro tiempo, del Departamento de Investigación y Posgrado en Alimentos de la Universidad de Sonora. Por Radio Universidad, una voz para todas las voces. Iniciamos.
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0: ¿Qué tal? Muy buenos días. Les damos la bienvenida a nuestro programa Alimentación, Problema de Nuestro Tiempo. Hoy 18 de junio, bueno, estamos aquí con un tema súper interesante, el cual se titula Compuestos del Desierto para Combatir Biopelículas Orales. Tenemos aquí a cuatro invitadas especiales, todas son de casa, de aquí de la Universidad de Sonora, y bueno, pues estamos muy contentas de recibirlo. En la siguiente hora nos van a estar platicando sobre sus proyectos de investigación relacionados con este tema. Debo admitir que los extrañé, teníamos aquí algún tiempo que no pues estábamos delante de cámaras, por situaciones externas a nosotros, pero es un gusto compartir aquí en este espacio pues todos los temas relacionados con alimentación, ciencia e innovación que tienen un impacto en nuestras pues vidas cotidianas, ¿no? Primero que nada, los invito a que nos sigan, son diferentes medios, diferentes portales en donde pueden estar en comunicación con nosotros. Tenemos el Instagram, que es radioalimentacion.dipa. En YouTube aparecemos como radioalimentacion.dipa1. Y en Facebook nos pueden encontrar como Alimentación, Problema de Nuestro Tiempo. En Radio Universidad estamos en las estaciones 107.5 FM y 850 AM. También nos pueden seguir por el portal de internet www.radio.unison.mx. ¿Okay? Si ustedes desean, también nos pueden escribir al correo radio.dipa@unison.mx o llamarnos directamente al teléfono de cabina 6622-592280. Y si están dentro de las instalaciones de la universidad, marcar la extensión 8580. Muy bien. Aprovechamos también para enviar saludos a nuestros compañeros de los campus Cajeme, Caborca, Nogales, Santa Ana, Navojoa y por supuesto aquí en el centro. Bueno, pues los invitamos a esta hora a acompañarnos. ¿Y qué les parece, chicas, si antes de iniciar de lleno con el tema, vamos a escuchar la opinión del público sobre el tema que vamos a abordar hoy?
1: Muy bien. ¿Has tenido placa dental, caries o infecciones bucales?
2: Hola.
1: No. ¿Y sabes qué las causa?
2: No realmente, pero me podré imaginar que puede ser algunas causas como no lavarte bien los dientes y tener los residuos de los alimentos y que eso pues a la larga se vaya desarrollando a microorganismos.
1: ¿Sabes qué causa las infecciones bucales, la placa dental y las caries?
3: Sí, tengo entendido que es pues una mala higiene dental y acumulamiento de comida que ahí pues genera un crecimiento bacteriano.
0: Bueno, ahí tenemos la opinión de nuestro público. Algunos dicen que sí saben cómo se forman estos problemas dentales. Y bueno, a ver, chicas, ya las voy a presentar formalmente. Tenemos químicas biólogas que están estudiando su maestría en el Departamento de Investigación y Posgrado en Alimentos. Y bueno, están lideradas por la doctora Adriana Talía Bernal Mercado, que también es compañera y miembro del equipo de producción de aquí del programa de radio. Entonces tenemos a la QB Cassandra Aimé Peralta Chávez.
4: Mucho gusto.
0: Muy bien, seas bienvenida, Cassandra. A la QB Marian Dolores Bojorques Báez. Bienvenida. A la QBC Carolina Rodríguez Llanes.
5: Buenos días, mucho gusto.
0: Y también a la QBC Marian Denise Corrales Gracia.
6: Buenos días, muchas gracias.
0: Sean bienvenidas, pues todas muy jóvenes. Primero que nada, las felicito también por seguir sus estudios e interesarse en la investigación.
6: Gracias.
0: ¿No?
6: Muchas gracias.
0: Entonces, chicas, a ver, platíquenos sobre qué relación existe entre la alimentación y la salud bucal.
5: Muy bien, pues mira, la relación es muy estrecha. En nuestra boca, pues viven millones de bacterias de forma natural. Muchas de ellas no causan problemas, pero algunas sí pueden afectar a nuestros dientes y encías, dependiendo de lo que comemos. Por ejemplo, cuando consumimos pues con mucha frecuencia alimentos o bebidas que tienen una gran cantidad de azúcar, pues algunas de esas bacterias utilizan este azúcar como alimento y producen sustancias pues que dañan el esmalte dental, propiciando pues así lo que es la aparición de caries. En cambio, pues si tenemos pues una alimentación balanceada, acompañada por supuesto de una buena higiene bucal, pues ayudamos a mantener este equilibrio en nuestra boca de las bacterias y pues así conservamos pues más sanos nuestros dientes. En pocas palabras, pues lo que comemos pues no solo nos nutre, ¿no?, a nuestro cuerpo, sino también pues va a influir en estas bacterias que viven dentro de nuestra boca y pues por lo tanto en nuestra salud bucal.
0: Ok. ¿Y qué tipo de bacterias y ácidos se pueden formar a través de la alimentación y una mala higiene bucal?
4: Bueno, existen muchos microorganismos que pueden causar enfermedades bucodentales. Por ejemplo, la caries, la gingivitis, existen muchas de estas enfermedades. Pero la formación de caries se da, exactamente como lo dijo Marian, se da por el consumo de alimentos altos en azúcares agregados, que también le podemos llamar azúcares libres. Estos azúcares libres lo que hacen básicamente funcionan como alimento para estos microorganismos y ayuda a que se produzcan ácidos, en especialmente Streptococcus mutans produce ácido láctico. Este desmineraliza el esmalte, esto quiere decir que lo va deshaciendo poco a poco con el tiempo. Y cabe mencionar que la caries dental se forma más que nada por la cantidad de azúcares libres o añadidos que consumimos, que bueno, la frecuencia también es parte de, pero es más la cantidad de consumo que la frecuencia.
0: Ok, qué interesante. Entonces, ¿cómo se forma la caries dental, chicas?
4: Bueno, también te puedo contestar.
0: Ok.
4: básicamente.
0: Más a detalle.
4: Ajá. Pues están los microorganismos, captan los azúcares libres, lo transforman en ácido y lo que esto hace es degenerar el diente, se puede, por decirlo de una manera, los microorganismos pueden formar una casita en el diente.
0: Okay.
4: Ahí van amueblando, van acomodándose conforme va avanzando la caries debido a mala higiene, a el consumo este de azúcares, pero se da no de manera repentina, no aparece un día para otro, es un proceso gradual que se puede prevenir.
0: Ok, a ver, entonces me llama la atención esto de que forman una casita. Entonces vamos a conectar este comentario con la siguiente pregunta, que está también relacionada con el título del programa, ¿no? Esto de los compuestos del desierto para combatir la biopelícula, ¿no?, bucal. Entonces, ¿qué es esto de biopelícula? ¿Cómo lo podríamos definir?
4: Pues primero podríamos hablar un poco sobre la placa dental.
0: Adelante.
4: ¿Quieres?
5: Bueno, es la biopelícula en los dientes, la biopelícula oral es, vamos a decir, lo que comúnmente uno conoce como placa dental.
0: Ok.
5: Esta placa dental pues es como una capa delgada y pegajosa que se va formando constantemente sobre los dientes y está compuesta pues principalmente por bacterias, por restos de alimentos y sustancias presentes de manera natural en la saliva. Entonces, muchas personas piensan que la placa dental o biopelícula oral aparece solamente cuando no sé, no te lavas los dientes durante varios días. Pero la realidad es otra. La placa dental puede empezar a formarse incluso apenas unas horas después de haberte lavado los dientes. Aunque no la podamos ver, la biopelícula está ahí presente. El problema surge pues cuando no la eliminamos de manera adecuada. Con el tiempo, pues esta placa, esta biopelícula, se vuelve más gruesa, se vuelve más resistente, contribuyendo pues a la formación de caries y no nomás al problema de caries, sino también a otros problemas de salud bucal, como inflamación de las encías, e incluso pues si sigue avanzando todo esto, pues podemos llegar a tener una pérdida del diente.
7: Y ya contestando tu pregunta de las biopelículas, así como tal científicamente, se trata de una comunidad de microorganismos que crecen agregados, por ejemplo, aglomerados, acumulados, en ciertas zonas que puedan proliferar. Y lo importante de las biopelículas es que se rodean por una matriz protectora, la casita, como le estamos diciendo. Esta matriz está conformada por varios compuestos, como proteínas, carbohidratos, obviamente la parte viva. Y la biopelícula se instala en el diente, por así decirlo. Es algo sumamente pegajoso y muy difícil de remover.
0: Ok, entonces me la imagino como una matriz viscosa.
5: Así
0: que
5: es.
0: Está formada, como lo mencionan, por restos de proteínas, de pudiera ser también como ADN extracelular.
5: Exactamente.
0: Azúcares complejos.
5: Así.
0: Y en donde está esa comunidad de microorganismos o bacterias conviviendo o viviendo, ¿no?
5: Así
0: no
5: es.
0: Se encuentran aisladas, vaya.
5: No,
0: tenemos una gran cantidad de bacterias,
5: sí,
0: ahí,
5: sí,
0: viviendo, y que eso las hace todavía
5: más fuertes
0: porque están en constante comunicación, ¿no?
5: Sí, de hecho.
7: Eso es muy importante sobre las biopelículas, que siempre
5: están trabajando en conjunto.
7: Están trabajando en conjunto. En la mayoría de los entornos, las bacterias no se encuentran por sí solas en la boca, tenemos miles y miles de microorganismos. Y lo peligroso de las biopelículas es que no nada más se dan, por ejemplo, en la boca, también se pueden dar en catéteres urinarios, en ventiladores, en la zona hospitalaria, en prótesis dentales. Entonces, si no tienes dientes naturales, no importa, tienes que tener una buena higiene.
5: E incluso también en la industria alimentaria se dan este tipo de biopelículas, sobre todo pues en equipos y superficies que entran en contacto con los alimentos. Entonces pues esto representa pues un reto, ¿no? Porque como son muy resistentes a los desinfectantes y todo eso, pues representa, ¿no?, un reto para la seguridad alimentaria.
0: He escuchado por ahí que las biopelículas incluso son mil veces más resistentes incluso a los antibióticos. Entonces, por ahí va, yo creo, encaminado su investigación, ¿no? Para buscar alternativas. Como bien dicen, la higiene bucal es muy importante, no la vamos a eliminar. Más bien, estos trabajos que ahorita van a ir ustedes desarrollando son como alternativas o complementarios, ¿no? Un tratamiento complementario, porque necesitamos, con el cepillado, pues con la fuerza, la fricción que estamos aplicando, creo que podemos impactar o destruir hasta cierto grado ahí esta plaquita bacteriana que se forma, ¿no? También con el uso del hilo dental, evitar la acumulación del alimento. Y también tener cuidado en los tiempos de los cepillados, porque aprovecho para mandar un saludo a mi dentista, Joaquín Carrasco, o porque él me comenta que tenemos que esperar en entre 30 minutos hasta una hora, dependiendo del tipo de alimento que consumamos. Si son cítricos, por ejemplo, café o refrescos, o sea, muy ácidos, pues esto debilita el esmalte del diente, y entonces al hacer el cepillado, pues estamos como arrancando esa capita protectora. Entonces tenemos que esperar un tiempo, ¿no? Lo que sí podemos hacer es retirar de forma como mecánica con el hilo estos residuos y el enjuague. Que ojo ahí también, yo quedé muy impresionada con un comentario que mi dentista precisamente me hace sobre los enjuagues bucales, que todos pensamos como, ah, no, sí, el cepillado, el hilo y luego el traguito del enjuague. Y ya vamos a tener el aliento fresco y limpio todo el día. Pero no es una realidad. O sea, el enjuague bucal solamente actúa en un momento y después pierde como ese efecto. Entonces, no es la solución, vaya, utilizarlo de forma aislada, ¿no? Entonces, uh-huh, es más el cepillado, el uso del hilo y las visitas periódicas, pues sí, al dentista, ¿no? Aunque le tengamos miedo, terror, sí, no, hay que visitarlo porque pues ahí se pueden detectar estos problemas, ¿no? Incluso esta formación de la placa y un mal cuidado dental nos puede llevar, como ya decía Mariana, a la pérdida de piezas dentales, ajá, o requerir tratamientos como endodoncias, coronas, incrustaciones, que además de ser molestas, pues requiere un alto costo, ¿no? Para utilizarlas. Entonces mejor hay que prevenir a lamentar, chicas. Sí,
7: definitivamente.
0: Muy bien, entonces, a ver, ¿por qué los microorganismos prefieren vivir en biopelículas y no de forma individual? Ya ahí lo estuvieron más o menos mencionando.
5: Uh-huh. Bueno, pues los microorganismos prefieren vivir pues en biopelículas porque, pues al igual que las personas, suelen obtener más beneficios que uh-huh, cuando viven solos. Cuando forman pues la biopelícula, pues ya lo mencionamos, ¿no? Se comunican, comparten nutrientes y pues se protegen mejor juntas de condiciones adversas a las que se puedan enfrentar. Porque pues esta capa pegajosa pues funciona como ya mencionamos otra vez, como un escudo que les ayuda, pues, ¿no? A resistir, no sé, cambios de temperatura, a los desinfectantes, e incluso, pues, algunos tratamientos antimicrobianos. Uh-huh. Además, pues, vivir juntos les permite adaptarse más fácil a su entorno y, pues, así aumentan también sus probabilidades para, pues, de sobrevivir. Es como, por ejemplo, ahora que andamos con lo del mundial y que hoy juega México, pues un jugador de fútbol solo, pues ajá, difícilmente no va a ganar un partido de fútbol, ajá, pero pues ya un equipo completo, pues ya se comunican, colaboran, pues se defienden mejor y pues los microorganismos trabajan, ¿no? De manera similar dentro de la biopelícula. Por eso es como una estrategia pues muy muy conveniente para ellas, ¿no?
0: Ajá. ¿Y qué microorganismos son los que habitan ahí? Ya lo mencionabas ahorita, uh-huh, el Streptococcus mutans, y también estuve viendo por ahí Candida
7: albicans.
0: Sí, ¿hay algún otro? A ver, cuéntanos un poquito más.
7: Pues sí, como ya mencioné, hay una inmensidad de microorganismos en el cuerpo humano en general, pero en la boca los que son de mayor importancia clínica son Streptococcus mutans. Esta es una bacteria en forma de coco, uh-huh, y Candida albicans, este es un hongo, es un hongo dimórfico, esto quiere decir que se puede presentar ya sea en forma de hifa o de levadura. Y otro con el que no estamos trabajando, pero es muy importante, es Streptococcus gingivalis, que es el que produce la gingivitis. Uh-huh. Ajá. Pero como ya vimos, no nada más son solo bacterias, solo hongos, con lo que tenemos que luchar para no perder nuestros dientes. Exactamente. Sí, son bacterias, son hongos, y uno pensaría que una bacteria prefiere juntarse junto con otra bacteria, pero en el caso de Streptococcus mutans y Candida albicans, tienen una sinergia, una amistad muy marcada. Entonces esto nos dificulta mucho tratar a la biopelícula.
0: O sea que esto es lo que la hace más resistente a los antibióticos, como esa sinergia que se están ahí apoyando una con otra para dar guerra.
7: Exactamente, sí. Sí. Si se convierten en cepas un poco más agresivas y tienen la capacidad de poder, sí, como dices,
0: la unión hace la fuerza, como
7: sí, dicen. Exactamente, se me fue la palabra, pero
0: pues la sinergia.
7: Sí, juntarse los hace mejor.
0: Sí.
7: Pero okay. No es bueno para nosotros eso.
0: Ajá. Bueno, sí, pues estos puntos los estamos abordando como para tener un antecedente, porque ya nos vamos acercando cada vez más a hablar sobre estos compuestos del desierto, ¿no? Que yo creo que es aquí lo más interesante. Estamos viendo el problema, cómo se genera, quiénes son esas bacterias, cómo se forman, todo el término de biopelícula. Pero ya ahorita vamos a entrar al punto de estos compuestos bioactivos, estas plantas, el desierto, qué tiene que ofrecernos. Que yo me quedé muy sorprendida, ¿no? Porque no había visto este punto de vista que ustedes están manejando. Ver al desierto como un laboratorio natural en donde podemos obtener estas sustancias que nos van a ayudar a combatir pues estos problemas dentales. Entonces, en ese sentido, chicos, sabemos que la medicina tradicional pues emplea muchas plantas para tratar, ¿no? La herbolaria y así. Pero hay que tener cuidado con las dosis, ¿no? Las concentraciones para ver si son seguras o tóxicas. Entonces, vamos a dejar este punto en el tintero porque ya nos acercamos al primer corte comercial. Entonces, no se vayan, radio escuchas, vamos a continuar. Ahorita les vamos a pasar una cápsula informativa para seguir con este tema. Bueno, chicas, bien. ¿Alguna vez te has preguntado por qué despertamos con mal aliento? Bien, aquí te cuento la historia. Aunque durante la noche estamos dormidos, nuestra boca sigue siendo un ambiente muy activo. En ella permanecen bacterias, restos microscópicos de alimentos, células desprendidas de la mucosa oral y componentes de la saliva. Durante el día, la saliva cumple una función muy importante. Nos ayuda a limpiar la boca, a neutralizar ácidos, facilita la remineralización del esmalte y con

0: compuestos volátiles de azufre, que son estas sustancias precisamente las responsables de los olores desagradables. Por eso aparece el conocido aliento matutino. No necesariamente significa que exista una enfermedad, pero sí refleja que durante la noche disminuyen los mecanismos naturales de limpieza de la boca. Por eso una buena rutina nocturna es fundamental: cepillarse los dientes antes de dormir, limpiar la lengua, usar hilo dental y mantenerse bien hidratado durante el día son algunos hábitos sencillos que nos ayudarán a reducir la acumulación de restos y microorganismos. Es importante además recordar que si el mal aliento persiste durante el día, incluso después del cepillado, puede estar relacionado con caries, enfermedades periodontales, sequedad bucal crónica u otros problemas de salud, por lo que nos convendría entonces consultar a un profesional.
1: Ok, chicas, pues ya escuchamos esta información, un poco de lo que hemos venido diciendo para complementar. Pues bien, la ciencia entonces busca nuevas alternativas para el control de las biopelículas. En este sentido, ¿qué es lo que nos proponen ustedes? Y con esto nos vamos a un corte.
2: Primero que nada, nuestra propuesta es explorar el potencial de estas plantas del desierto de Sonora como fuente de compuestos bioactivos y ver si estos compuestos bioactivos tienen la capacidad de interferir con la formación y la persistencia de estas biopelículas, que es lo que hemos estado hablando, que como se sabe, pues sí son más resistentes que los microorganismos ya estando solos, pues. Como se sabe, desde la antigüedad siempre ha habido remedios herbolarios con plantas que se han utilizado, los famosos remedios de la abuela, que estos eran efectivos contra inflamaciones, infecciones y pues dolores más que nada. Y específicamente estamos interesadas en las plantas del desierto y como ya mencionabas, no queremos que esto sea como un suplemento para lo que ya existe, que es el cepillado, la higiene dental y los tratamientos odontológicos, sino que queremos verlo como una posible alternativa para que esto se pueda complementar y así pues evitar ya el crecimiento de estas biopelículas. Por ejemplo, los extractos los queremos evaluar para ver si pueden inhibir, o sea, que sea menos el crecimiento de estas bacterias y hongos, ver si impiden la adhesión principal, que es cuando comienza a formarse la biopelícula, si disminuyen también esta casita que hacen, que es la matriz, y también si debilitan ya biopelículas que ya van a estar bien formadas sobre la superficie, que en este caso serían los dientes. En nuestro caso buscamos trabajar con extractos de manera científica y controlada y para así poder identificar cuáles son los que tienen mayor potencial contra los microorganismos de interés, que en este caso pues son Streptococcus mutans y Candida albicans. Así como mencionabas, el desierto de Sonora no puede verse nomás como un lugar árido, sino como un laboratorio natural con posibilidades que se pueden aplicar para la salud bucodental.
1: Perfecto. Con esto dejamos aquí sembrada la semillita del tema para continuar después del corte comercial.

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0: Ok, pues continuamos con su programa favorito de la semana, Alimentación, Problema de Nuestro Tiempo. Les recordamos, estamos con el tema Compuestos del Desierto para Combatir las Biopelículas Bucales. Vamos a retomar, tenemos a 4 invitadas especiales de la Universidad de Sonora, quienes están haciendo su maestría en el DIPA, y les agradecemos pues aquí nuevamente su visita y compartirnos sus investigaciones. Antes de continuar, quisiera también enviar un saludo a los, pues ya se acerca el Día del Padre, ¿no? Entonces, a todos los papis del mundo, que la pasen muy bien en su día. También aprovecho para felicitar a mi hermano, Gabriel Menchaca, que va a cumplir años. No voy a decir la edad, porque voy a revelar la mía. Entonces, felicidades, hermano. Y también agradecer que nos están escuchando por ahí desde Hidalgo, al doctor José Roberto González Reyes. Muchas gracias. Esperemos que luego esté aquí de invitado en el programa. Y invitarlos también a echarles porras a México en esto del mundial. Ojalá lleguemos lejos. ¿Okay? Bueno, ahora sí, temas científicos, chicos. Entonces, bueno, ya antes del corte nos mencionabas esto de las plantas del desierto, que es un laboratorio natural, que no solo el desierto de Sonora lo podemos ver como sequía, como un lugar con temperaturas extremas, sino que a la par estas condiciones ayudan a las plantas a generar ciertos compuestos para adaptarse a esas pues condiciones extremas, y que de alguna manera los podemos nosotros aprovechar para tener pues algunos beneficios en la salud. En este caso pues estamos hablando de la salud bucal. Entonces, ¿por qué las plantas entonces del desierto son tan interesantes desde el punto de vista científico? ¿Qué compuestos tienen? ¿Qué tipo de plantas? ¿Cuáles son las que ustedes van a investigar?
1: Pues principalmente, pues como hemos dicho, las plantas son muy interesantes porque pues principalmente viven en algunas de las condiciones más elevadas o extremas que podemos encontrar. Estamos hablando de temperaturas muy elevadas, sequías extremas, además también pues suelen tener muy poca disponibilidad de agua, y también hablando de una intensa radiación solar, pues más que nada aquí en Sonora, ¿no? Sí. Y pues también mientras muchas plantas no sobrevivieron a esas condiciones, las plantas de nuestro desierto pues sí han desarrollado estrategias muy extraordinarias para poder adaptarse y defenderse. Durante miles de años han aprendido a resistir esos ambientes que para otros organismos serían pues imposibles de sobrevivir. Para lograrlo, pues las plantas producen una variedad de sustancias que podemos llamarlas compuestos bioactivos o también metabolitos secundarios, que son moléculas que le ayudan a protegerse del estrés ambiental, también de insectos, hongos, bacterias o de diferentes factores adversos que pueden encontrar en el desierto. Y aquí es donde surge principalmente nuestro interés científico, que muchas de estas sustancias no solo son importantes para la planta, sino que también podrían tener propiedades beneficiosas para nosotros, seres humanos, como actividades antioxidantes, antiinflamatorias, antimicrobianas, como pues ya he dicho que a lo largo de los años lo han utilizado para tratamientos medicinales. Y por eso, pues, más que ver como el desierto como un lugar árido y seco, pues debemos verlo como un enorme laboratorio natural. Cada una de estas plantas pues es el resultado de miles de años de adaptación y podrían contener moléculas con aplicaciones importantes como en el área de la salud, alimentación y la biotecnología.
0: O sea, nuestras plantas de aquí de Sonora, del desierto de Sonora, son unas guerreras, sí, ¿no? Han estado antes que nosotros y seguirán seguramente, ¿no? También hay que mencionar aquí que una cuestión, yo sé que no es el punto de la entrevista, pero se han estudiado cuestiones, por ejemplo, en la planta de locotillo, que el cambio climático está afectando a su desplazamiento, a su supervivencia. Entonces, también voltear a ver esos temas en cuestiones ambientales para lograr que sigan estas plantas, ¿no? En nuestro entorno, en nuestros ecosistemas. Porque el locotillo, bueno, ahorita vamos a hablar de otras, me imagino, ¿no? Tengo entendido que incluso una universidad de California, de Riverside, ha estado muy interesada en estudiar esos compuestos que tienen precisamente actividad antimicrobiana, antibacteriana, y han venido desde esta universidad aquí a Sonora para investigarlo. Entonces, no es una cuestión meramente regional o local este interés científico, sino que pues ya estamos impactando en otros países, ¿no? Aquí con el país vecino. También mencionar, no sé si ustedes saben, aquí en Bicam, que es una comunidad pues de Sonora, el IMSS Bienestar, que está en Bicam, está también adaptando esta medicina tradicional, ¿no? De mujeres indígenas que van y la aplican ahí, obviamente también supervisadas con médicos especialistas, pero ya es una realidad, ¿no? O sea, que ya están conviviendo en hospitales aquí en Sonora esta medicina tradicional ya aplicada, pues, ¿no? Entonces, hay que seguir con esas investigaciones. Bueno, chicos, me decías ahorita compuestos bioactivos. ¿Qué es esto de los compuestos bioactivos?
2: Los compuestos
0: en términos generales.
2: Sí, de forma general, para que se pueda entender, estas son sustancias naturales que las producen las plantas, microorganismos u otros organismos, y estas tienen la capacidad de ejercer un efecto sobre los sistemas biológicos. Sin embargo, en las plantas, muchos de estos compuestos no son indispensables para su crecimiento, sino que las plantas los usan más como defensa, como su mecanismo de defensa. Por ejemplo, pueden ayudar a resistir estas sequías que pasan, que se sabe que sí son muy potentes, también de la radiación solar, e incluso evitar que otros microorganismos u otros animales ataquen a esta planta y pues intenten dañarla o romperla o comérsela. En el caso de la salud humana, algunos compuestos bioactivos pueden actuar como antioxidantes, antimicrobianos, antiinflamatorios, por eso es que se estudian para sus posibles aplicaciones, ya sea en alimentos, en medicamentos, en usos para hacerlos para equipo de biomédica. Y nomás por mencionar algunos compuestos de estos bioactivos, tenemos los ácidos fenólicos, los flavonoides, los taninos, y también otros compuestos como terpenos, alcaloides, entre otros, que son los que se encuentran en estas plantas y queremos estudiarlos.
0: ¿Y qué plantas son las que van a estudiar?
1: Bueno,
0: ¿es una en particular? ¿Es un grupo?
1: Bueno, pues cada uno tenemos pues diferentes plantas, pues okay. Sin embargo, en el desierto pues existen muchísimas y que hoy en día pues ya es de gran interés científico. Algunas de las más conocidas y por mencionar, pues está el torote, el ocotillo, el mezquite, la gobernadora, también tenemos la jojoba, pues entre muchas. Sí, también la pitaya, y pues entre muchas más. Pues lo interesante aquí es que estas plantas forman parte de la identidad y la historia pues de nuestra región. Durante generaciones las comunidades de Sonora pues las han utilizado, como se ha mencionado, como alimentos, remedios caseros, infusiones, y pues para diferentes padecimientos. Y pues es un conocimiento que ha pasado de generación en generación y que forma parte de nuestro patrimonio cultural. Sin embargo, pues todavía hay mucho campo de aprender sobre ellas, y la investigación científica nos va a ayudar a entender pues cómo funcionan, cómo actúan, cuál es su potencial, hasta dónde podemos llevarla, qué más allá. Y pues para explorar nuevas aplicaciones en la salud. Y pues además, estudiar las plantas del desierto también es una forma de valorar nuestros propios recursos naturales. Muchas veces estamos buscando soluciones en lugares muy lejanos, cuando aquí en Sonora tenemos una biodiversidad única y un enorme legado de conocimientos tradicionales que merece ser estudiado, preservado y aprovechado de manera responsable.
0: Así es, chicos, o sea, su tema involucra cultura, pero también innovación, ¿no? Entonces, ¿se están utilizando actualmente estas plantas del desierto en productos comerciales, que ustedes sepan?
1: Sí, ya algunas se utilizan en productos pues comerciales, también pueden ser naturales, alimentos y cosméticos. Por ejemplo, pues por dar alguno, pues el nopal es ampliamente utilizado en por sus beneficios medicinales. También la jojoba ya está en el comercio. Principalmente en los cosméticos podemos encontrarlos en champú, acondicionadoras, incluso en bálsamos de labios. Sin embargo, pues todavía existen muchas especies en los cuales no han sido estudiadas a profundidad, y pues esto representa una gran oportunidad porque podrían contener compuestos con aplicaciones interesantes como en la salud, la alimentación o incluso la biotecnología. Eso sí, pues antes de utilizar cualquier extracto es importante pues estudiarlos para ver que la seguridad que contiene, la toxicidad, para garantizar la inocuidad de esos extractos vegetales.
0: Perfecto. Pues después de todo esto que nos han platicado, ¿nos podrían platicar más profundo cada una detalle de sus trabajos de investigación en esta línea?
2: Claro que sí.
0: Okay, empezamos con María.
2: Pues para empezar, todas estamos realizando pues la maestría en el marco de un proyecto aprobado en la convocatoria de Ciencia Básica y de Frontera financiado por la CECITI. Este proyecto pues busca integrar modelos de inteligencia artificial para identificar las mejores combinaciones de compuestos presentes en las plantas del desierto de Sonora, pues que combatan, ¿no?, a estas biopelículas orales. En mi caso, mi investigación pues se centra en una planta muy representativa de nuestro desierto que se llama gobernadora. Mi objetivo pues, y pues como el de todas, pues es determinar cuáles son los compuestos naturales presentes, ¿no?, en la planta. Pero además, no, en mi caso, no solo el estudio de este extracto solo, sino también en combinación con la clorhexidina, el cual pues es un antimicrobiano muy muy utilizado en el área odontológica, pues para tratar estas afecciones. Y pues la idea es explorar si esta combinación pues puede ofrecer un mejor efecto contra las bacterias, contra las biopelículas, e incluso pues ver si podríamos mejorar la dosis, disminuir la dosis del antimicrobiano, la clorhexidina, gracias al extracto, y por ende pues también reducir los efectos secundarios que esta clorhexidina tiene en nosotros. Ese es mi investigación. Es un
0: tema muy interesante. Y mencionas que es un proyecto financiado por la CECITI. También es de gran relevancia mencionar esto, ¿no? A la doctora Adriana Talía le aprobaron ese proyecto. Lo que habla de que aquí en la Universidad de Sonora se está haciendo investigación de calidad y de alto impacto, ¿no? Entonces, pues hay recursos también, invitar, yo creo, a más estudiantes, si es de su interés el tema, a que se unan a su grupo para hacer alguna tesis de licenciatura, servicio social, y apoyen a las chicas, a la doctora, a pues sacar con éxito este proyecto tan interesante.
3: Sí, apoyo totalmente tu sentir. Sí, nos sentimos muy apasionadas por el proyecto, la verdad. Nos gusta mucho toda la experiencia, desde ir por la planta hasta procesarla, pasar mucho tiempo en el laboratorio. Es una experiencia muy, muy gratificante. Pero bueno, mi proyecto es también...
0: ¿Cómo procesan la planta? A ver, platícame tu proyecto y este procesamiento,
3: chica,
0: que lleva.
3: Bueno, mi proyecto también se enfoca en eliminar biopelículas bucales. Uh-huh. Esto lo voy a hacer en superficies de hidroxiapatita. La hidroxiapatita, uh-huh, es un disco, es un mineral que está formado por calcio, fósforo, y asimila mucho el diente. Entonces, sí, voy a hacer que las biopelículas crezcan sobre estos discos para simular el diente, y voy a utilizar, uh-huh, torote prieto, o mi Burseria microfila, para hacer un extracto y adicionarlo a un enjuague bucal y ver si este enjuague tiene actividad antimicrobiana.
0: Ah, ok, mira qué interesante. Entonces, no van a trabajar con personas en sí, ¿no? Van a
3: todavía
0: simular
3: no.
0: La composición que tiene el diente y ver si es efectivo con la tral inhibición de ciertas
3: microorganismos. Sí, vamos a hacer una simulación.
0: Ok, es el primer paso, ¿no?
3: Sí, claro. Sí.
0: Luego esto se va escalando.
3: Sí, por supuesto.
0: Ok, entonces tú te vas a trabajar con torote prieto, tú con la planta gobernadora.
2: La gobernadora. Okay.
3: Y el procesamiento, pues lo primero es ubicar en dónde se encuentran las plantas, porque todas tenemos plantas diferentes. Uh-huh. Y unas crecen en lugares rocosos, otras uh-huh. en, por ejemplo, la gobernadora crece en Bahía de Quino, locotillo también lo puedes encontrar ahí, pero por ejemplo el mezquite y el torote tienes que ir a lugares montañosos para poderlos uh-huh. encontrar. Entonces tenemos que ubicarlos, okay. recolectarlos, secarlos, triturarlos y hacer todo esto para obtener un polvo y que ese sea nuestro extracto.
0: Ok. Bueno, y si quieren más detalles sobre la metodología, acérquense al laboratorio de la doctora. Muy bien, continuamos con sus proyectos.
2: Mi proyecto, yo voy a trabajar con el mezquite, científicamente conocido como Prosopis, que como ya se sabe es una especie aquí emblemática del desierto de Sonora. Lo podemos ver hasta en la ciudad, en todas, aquí estoy viendo uno de hecho, en todas partes hay mezquite. Y esto para conocer cuáles son compuestos bioactivos o los metabolitos secundarios y determinar si estos tienen la capacidad de inhibir o incluso, si se espera, eliminar estas biopelículas. En mi caso, yo quiero llenar un vacío que hay en la investigación, porque el mezquite, la verdad, sí uh-huh. está estudiado. Uh-huh. Sin embargo, no se ha estudiado en biopelículas. Okay. Es nula, casi inexistente la información que hay del mezquite sobre biopelículas. Y también en mi caso, vamos a estudiarlo contra biopelículas que son de Streptococcus mutans y Candida albicans, uh-huh. es decir, son mixtas, por lo que es aún más potente el efecto. Entonces queremos ver si puede actuar ahí. Y aparte de esto, de saber si tiene la capacidad de inhibir el crecimiento o provocarle algún daño a la biopelícula, uh-huh. Queremos evaluar su citotoxicidad, o sea, asegurarnos de que este extracto sea seguro para ya en un posible futuro que esta pueda ser una alternativa que se pueda aplicar en la salud bucodental. Y esto lo haríamos aplicando los extractos en células humanas y así ya poder definir una concentración que sea una dosis pues segura para poder aplicarse.
0: Ah, ok, bien, entonces tú vas a integrar células humanas. Modelo,
2: no recuerdo bien el número de las células, ajá. pero son osteoblastos, que son okay. pues es hueso, entonces va como simular el diente más o menos.
0: Ok. Entonces ahorita mucha simulación, mucha inteligencia artificial, mucho modelado, que eso es lo que está en boga y es el futuro. Exacto. Por algo les aprobaron este proyecto. Compañera, muy bien, gracias.
1: Pues yo trabajo con hidrogeles incorporados con extractos de Phoquer splendens, también conocida como cotillo. Los hidrogeles pues son materiales suaves y con alto contenido de agua, similares uh-huh. como una gelatina. La ventaja de estos hidrogeles es que pues pueden actuar como vehículos llevando los compuestos y liberarlos de manera controlada, aumentando la posibilidad de que puedan penetrar la biopelícula, que como se ha mencionado es donde está el foco del problema.
0: Okay.
1: Pues la idea es pues aprovechar estos compuestos y pues interferir con la formación de biopelículas. Sin embargo, pues lo que queremos hacer es que en lugar de atacar las biopelículas pues ya formadas de manera directa, estamos buscando impedir que se formen estas para que pues evitar que se empiecen a formar las caries y pues todas las enfermedades que van a la mano.
0: Wow, de veras que interesante, porque cada una va a buscar una planta, entonces se va a abarcar bastante con uh-huh. este proyecto. Y luego con un modelo muy específico, ¿no?
3: Sí, algo que creo que nos faltó mencionar uh-huh. es que todo esto que estamos haciendo lo queremos implementar como algo preventivo. Uh-huh. No, uh-huh. sí puede ser un tratamiento para, bueno, es lo que queremos ver. Sí puede ser un tratamiento para trabajar en biopelículas ya consolidadas, que ya tengan su casita, o antes de que éstas se formen.
0: Uh-huh. Exacto, ¿no? O sea, evitar que se adhieran y se empiecen a reproducir, uh-huh. multiplicar y causar estos.
4: Siempre efectos. Será mejor la prevención.
0: Okay. Algo que hay que resaltar de su proyecto, chicas, pues es desde los puntos de vista cultural, regional, que ustedes tratan de descubrir estos compuestos para darle una aplicación en medicamentos e incluso pues a lo mejor una aplicación en alimentos, y esto va a generar oportunidades económicas, ¿no? Que al final de cuentas esto es importante para la región de Sonora.
5: Sí,
0: ¿no? Sí. El uso sostenible de recursos, el reconocimiento el valor de los ecosistemas del desierto, y pues esto que venimos diciendo, el tesoro que tenemos, el tesoro natural y científico que se debe, además de estudiar, pues proteger, ¿no? Entonces, de alguna manera, si ustedes descubren algo pues muy
5: novedoso,
0: importante, habrá que también estar atentos con estos usos sostenibles, ¿no? Y el cuidado de esta biodiversidad pues que tenemos aquí en México y específicamente en Sonora. Pues ya nos estamos acercando al cierre del programa, chicas, si quieren agregar algo, algún comentario, invitar.
2: Pues como mencionaba, que sí es muy importante, pues no solo desde el punto de vista científico estudiar estas plantas, sino también del punto de vista cultural y regional, porque esos conocimientos forman parte ya de nuestras tradiciones y del patrimonio de esta región. O sea, siento que hemos crecido escuchando que nuestras abuelas nos dicen, ay, hazte un té de tal planta, o como mencionaba Carolina, de que ponte clavo en la muela. Son cosas que ya hemos crecido con esto. Entonces, siento que al investigarlos y proponer estas soluciones nos permite como valorarlos mejor, entenderlos mejor, y así al mismo tiempo le estamos dando un valor agregado a esto y le estamos como aprovechando un recurso que tenemos aquí regionalmente para una problemática de la sociedad.
0: Perfecto. Bueno, pues vamos a escuchar otra cápsula informativa antes de cerrar el programa. ¿Qué es lo que piensas cuando escuches la palabra biopelícula? Aquí te contamos sobre su definición y su impacto en la salud y la economía. Una biopelícula se forma cuando bacterias, hongos u otros microorganismos se adhieren a una superficie y producen una matriz protectora que los mantiene unidos. Esta estructura funciona como una barrera que les permite resistir mejor la limpieza, los desinfectantes, los antibióticos y las condiciones adversas del medio ambiente. Es por ello que las biopelículas representan uno de los problemas más persistentes para la salud pública, industria alimentaria y distintos sectores productivos. En el ámbito clínico, se estima que las biopelículas están asociadas con aproximadamente 1.7 millones de infecciones adquiridas en hospitales cada año en Estados Unidos. Estas infecciones suelen ser difíciles de tratar porque los microorganismos dentro de las biopelículas pueden resistir mejor los antibióticos. El problema también se observa en heridas crónicas. Diversos estudios señalan que las biopelículas pueden estar presentes hasta en el 60% de estas heridas, lo que retrasa la cicatrización y aumenta el riesgo de infección persistente y eleva los costos de atención médica. En la industria alimentaria, las biopelículas pueden formarse en tuberías, tanques, bandas transportadoras, mesas de trabajo, cuchillas y equipos de procesamiento. Allí pueden actuar como reservorios de microorganismos patógenos y, bueno, cuando fallan los programas de limpieza y desinfección, las consecuencias pueden incluir contaminación de alimentos, brotes de enfermedades, retiro de producto del mercado, pérdidas económicas y daño a la reputación de las empresas. Por eso, estudiar las biopelículas no solo es un tema de microbiología, es un tema de salud pública, inocuidad alimentaria, mantenimiento industrial e innovación tecnológica y económica. Pues chicas, hemos llegado al final del programa. Les agradecemos de verdad enormemente su visita y invitamos a los radioescuchas que estén pendientes de los resultados de estos proyectos, por favor, y que acudan al dentista con regularidad. Y bueno, agradecemos en operación técnica en memoria de Noé Corrales y actualmente Karina Quijada, en dirección técnica a Griselda Calvo Corral y en coordinación general del programa al CUBE Francisco Javier Parra Vergara. Vamos a escuchar la promoción de nuestro próximo programa y pues los invitamos a que no se lo pierdan. Nuevamente, muchas gracias. Gracias. Es un gracias. Gusto haber convivido con ustedes.
1: Igualmente, muchas gracias. Gracias
2: por recibir.
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3: Sean ustedes bienvenidos a este, su espacio de música instrumental mexicana por Radio Universidad. Una voz para todas las voces. Iniciamos.

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0: Son las 11 de la mañana con 25 minutos. Yo soy Denise Yáñez y fue para mí un verdadero placer y un honor haber estado en sintonía con ustedes esta mañana de jueves 18 de junio del 2026. Los dejo con un breve corte promocional y más música nueva era, aquí en Radio Universidad. Una voz para todas las voces. Que tengan ustedes una muy linda tarde. Hasta pronto.
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4: Hola, hola, soy Claudia Mejía. Estamos en un nuevo episodio de Ya Oíste. Hoy vamos a hablar sobre alimentación. Ya sé, a veces es como de la rutina, el trabajo, no podemos alimentarnos bien y que llega el fin de semana y nada más queremos estar en casa, no hacer nada, pero creo que es muy importante. Hoy está conmigo un nutriólogo, es Cristian Gómez Montoya. ¿Cómo estás?
5: ¿Qué tal? Mucho gusto. Pues estoy encantado de estar aquí acompañándolos.
4: La alimentación, cuando nos queremos enfocar justo en nuestra alimentación, es para... es que quiero bajar de peso. Creo que es más como esa parte. Quiero bajar de peso, no tanto por quiero estar saludable. Entonces ahí también hay un entorno de mitos muy grandísimos.
5: Claro, hay que empezar nuevamente con esta idea de disfrutar estos alimentos, de incluir pues una gran variedad, de empezar a otra vez disfrutar estos alimentos, de ya empezar a entender lo más valioso que es justo esta experiencia. ¿En dónde podemos encontrar nutrición? Pues realmente en todos lados, en lo que, por ejemplo, Navidad, Año Nuevo, que el Día de la Candelaria, realmente muchas veces nos juntamos para comer, para consumir alimentos, que si quiero regalar un detalle, doy chocolates, también aquí podemos encontrar nutrición justamente porque entra esta ingesta de alimento y ahí también, esto también es dieta, no nada más es, ay, la dieta milagro, ay, esta dieta que me va a ayudar a bajar de peso, porque como tú bien lo dijiste, muchas veces nos enfocamos en el peso solamente sin enfocarnos en lo que realmente vale la pena, que es la composición corporal, nuestra salud y el porqué de ese alimento que estamos consumiendo.
4: Dijiste dieta, dieta es comerte un chocolate. Dieta, o sea, abarca toda tu alimentación.
5: Sí, sí, dieta va muchísimo más allá. Es lo que consumes, sea lo que consumas día con día, eso es dieta. Okay. Así sea, comas nada más una manzana, eso ya entraría dentro de una dieta diaria.
4: Ok, y entonces, ¿cuál es la diferencia en llevar justo un plan alimenticio acorde a lo a tus necesidades?
5: Ok, pues mira, llevar un plan alimenticio acorde a tus necesidades es justo eso, ir controlado, dependiendo si tienes alguna patología, dependiendo si tienes alguna necesidad, algún objetivo, si quieres también dirigirlo hacia algo más sencillo, hacia algo más, no sé, no a todos nos gusta lo mismo. Entonces aquí también entra esta parte de nosotros como profesionales de salud, irnos dirigiendo y acomodando, adecuando estos planes de alimentación organizados a cada persona. No tanto que las personas hagan lo que yo digo, si no les gusta, porque realmente no lo van a seguir. Van a decir, ah, pues sí, este producto milagro o así, por más que funcione, no lo voy a consumir. Pero creo que aquí es importante esta parte de aterrizar hacia dónde quieres ir y qué necesitas con tu alimentación.
4: O sea, sí o sí, todos, todas, debemos de acudir con un nutriólogo, con un profesional, para saber qué comer y saber qué comer bien, si se puede.
5: Claro, y se puede comer rico, se puede comer saludable, se puede comer bastante variado dentro de lo que tú necesitas en tu ingesta diaria recomendada, porque muchas veces pensamos que no, que debemos de comer pura lechuga, que debemos de comer puros licuados, puros jugos inclusive, ¿no? Que se tiene esta creencia, pero la realidad es que no va por ahí. Debe de ser como las características de la dieta correcta. Debe ser variado, debe ser suficiente, debe ser adecuado para cada persona, inocuo, que esto quiere decir que sea saludable y limpio para las personas, que no nos haga daño, que cumpla con las características de higiene adecuadas también en el manejo de alimentos, y creo que eso también es muy importante de revisar.
4: Y si una persona que es vegana o vegetariana, no, bueno, vegetariana es diferente, ¿no?
5: Ahorita sí,
4: vamos a hablar
5: es
4: sobre
5: diferente.
4: Eso. Pero una persona que es vegana y no tiene un seguimiento constante o adecuado de un profesional como lo es un nutriólogo, ¿qué impacto tiene en su salud?
5: Bueno, es importante mencionar aquí ya un poquito más específico, por ejemplo, nutrimentos como la vitamina B12, la vitamina D, el omega 3, y estos muchas veces no se pueden cubrir con una dieta 100% vegana. debido a que estos se encuentran mayormente en alimentos de origen animal. Sí se puede ya incluirlo en suplementación, pero hay veces que los mismos veganos dicen, no, yo de plano ni suplementación. Ahí hay que encontrar la manera, es todo un reto, la verdad, también encontrar como la manera de decir, a ver, estos alimentos pueden cumplir un poquito más con lo que necesitas. Se puede tener también un tipo de vida saludable diaria siendo vegano, pero sí tomando en cuenta que es importante cuidar esta parte de la vitamina B12, el calcio, el hierro, la vitamina BD, como te decía, el omega 3, porque es esta parte donde ya entran como estos mitos de que no, si haces veganismo, ya vas a bajar de peso, vas a verte bien, o vas a ser débil, siempre te van a contar puntos buenos o puntos malos, ¿no? Por eso es importante siempre acercarte con un profesional, porque en redes vas a encontrar opiniones a favor, en contra, en las noticias, de qué tendencias, en todos lados siempre te van a decir mucha información. Y como me decías, hasta una amiga puede llegar y, oye, no, es que mira, fíjate que bajé 10, 15, 20, 30 kilos, pero no es tanto enfocarnos en el peso, sino enfocarnos en nuestra composición corporal.
4: Pues sí, porque puedes pesar 90 kilos, pero tu masa corporal es menor que el músculo. Entonces no es lo mismo.
5: Sí, un ejemplo que me gusta mucho darle a mis pacientes es esta idea de pesas, por decir también otro número, 70 kilogramos, pero bajas un kilogramo de grasa y luego subes un kilogramo de músculo, vas a seguir pesando los mismos 70 kilos, pero tu composición corporal va a ser muy diferente y tu salud también pues puede tener también cierto reflejo, ¿no? Y pues esa parte del veganismo muchas veces se cree erróneamente que es un tipo de dieta, pero no, como te decía, es un estilo de vida que justamente se deben de seguir. Cada persona sigue una idea diferente acorde a su contexto.
4: ¿Y qué pasa con el vegetariano?
5: Okay, bueno, la diferencia entre el vegano y el vegetariano es que el vegetariano a veces sí puede incluir alimentos de origen animal como el huevo o la leche, ya sean ovo-lacto-vegetarianos. Ovo-lacto-vegetarianos incluyen ambos. Lacto-vegetarianos incluyen solamente productos de leche o lácteos. Y los ovo-vegetarianos solamente huevo. Pero el vegano sí es un poquito más cerrado a querer consumir. Pero pues hay varios tipos de vegano realmente. Hay inclusive un tipo de vegano que solamente consume frutas, semillas que han caído, ni siquiera dañan la naturaleza. O sea, también entra esta parte del medio ambiente y la parte ecológica, por lo que te decía también de no dañar la naturaleza, de la huella ambiental.
4: Yo creo que este episodio se tiene que llamar ¿por qué ir con tu nutriólogo? Con un nutriólogo. Porque sí, o sea, todo el mundo tenemos esta idea de que ir al nutriólogo es como de, va a tardar un buen en que yo llegue a mi meta, o ya que me dé lo que me tenga que dar. En realidad no es así, ¿no? Uh-huh. Y ahorita tú no lo estás diciendo. Entonces, cambiar ese chip no es tan fácil. Pero como tú decías, empezar por algo ya es una ganancia, ¿no?
5: Sí, y es importante para nosotros nutriólogos empezar a ver esta cuestión de si mi paciente tiene tal característica, se le complica tal cosa, esto no le gusta, por ejemplo el aguacate, ¿no? Que claro que es un alimento con gran cantidad de nutrimentos, si no le gusta no es como que ya te lo tienes que comer, porque va, al contrario, nunca va a volver a regresar a la consulta. Y también entra esta parte, ¿no?, de respetarlo, de decir, bueno, si no le gusta el aguacate, ¿qué otro alimento le puedo ofrecer a mi paciente para que él diga, me gusta y estoy cumpliendo, ¿no? Siempre es dar estas opciones, porque realmente opciones hay muchas.
4: Cristian, muchísimas gracias por acompañarme aquí a este episodio.
5: No, muchísimas gracias a ti por invitarme, por también escucharme, por a apoyar también a las personas en esta cuestión de la información, que empiecen a escuchar también todos estos temas que son bastante importantes.
4: Él fue Cristian Gómez Montoya. Yo soy Claudia Mejía. Nos vemos en un próximo episodio. Adiós.

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2: ¿Reconoce usted este fragmento musical?

Escuchamos del compositor George Gershwin la ópera Porgy and Bess. No es necesario. Interpretan Hasha Heifetz al violín y Emmanuel Bay al piano. Esta es una obra de los hermanos Gershwin. Es sin duda la mejor ópera estadounidense del siglo XX. Con su música y libreto de Dubuffet, está basada esta novela Porgy del propio Hayward. Más tarde fue una pieza teatral y luego vino la ópera, donde se retrata un trozo de la vida de los negros de Charleston, Carolina del Sur, a principios de los 30. Esta ópera folclórica integra estilos como el jazz, el blues y el negro espiritual de los Estados Unidos. Se escenificó también en toda Europa después de la Segunda Guerra Mundial con un éxito fulgurante.

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4: Un día como hoy, 18 de junio, pero del año 2004, se informó que un total de 9.223 aspirantes de nuevo ingreso por vía internet registró hasta ayer la Universidad de Sonora. El mismo día, pero de 1923, se expide la Ley 109 que declara día de fiesta el 6 de abril por el triunfo de las armas mexicanas en 1857 frente a las tropas filibusteras encabezadas por Henry Alexander Crabb. En el año 2010 fallece a los 87 años en la isla de Lanzarote, España, el escritor portugués y premio Nobel de Literatura José Saramago.
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0: Hola, ¿qué tal? Muy buenas tardes. Ya son las 2:30 de la tarde. ¿Y qué cree? Estamos regresando y con todo y el calor. Después de estas vacaciones que nos dimos. Bueno, no son vacaciones, fue un proceso pues sindical en la universidad. Estamos regresando nosotros con muchísimo gusto y con mucha información, con la intención de que, pues, de alguna manera tenga usted a dónde ir en este fin de semana y en los siguientes días. Hay una serie de actividades que verdaderamente es para todos los gustos y también una serie de cosas que podemos hacer en un momento determinado en algunos lugares que ya le platicaremos más adelante. Pero antes de iniciar, pues, Estela Buchar, muy buenas tardes.
1: Muy buenas tardes, el calor no nos detiene.
0: No nos detiene por ningún motivo, ¿no? Precisamente vamos a platicar ahorita, sí. Andar en bicicleta en la ciudad, esa es una de las cosas que se ha generalizado bastante y que tenemos un evento que los va a motivar. Así a es. Todas aquellas personas que de repente dicen, yo no salgo porque muchas veces me da miedo el tráfico o eventualmente el calor. Hay muchas cosas que se superan, sobre todo cuando se hace en orden, cuando se hace una convocatoria como la que vamos a invitar.

0: y que a partir de ahí se puede integrar en alguno de los muchos grupos que aquí en nuestra ciudad ruedan cada 8 días, muchas veces 2 veces por semana, la mayoría de los grupos que existe. Y bueno, pues eso es lo que vamos a platicar el día de hoy. La visita también de Roberto Parodi, que estuvo aquí en la ciudad y que tuvo a bien llegar a esta Galería Café que tú diriges y que nos vas a platicar un poquito de qué se trata. Bueno, también lo que se está exhibiendo en Musas, en este museo de la ciudad. Y el festival de monólogos que inicia el día de mañana. Hay muchas partes a donde ir. Pues iniciamos, pero antes hay que darle la bienvenida también a Karina Quijada, porque nunca la saludamos y luego nos puede apagar el switch y usted no escucharnos. Muy buenas tardes, Karina.
1: Y la extrañamos mucho en todo este proceso de vacaciones forzosas.
0: Es quien se encarga precisamente allá de los controles técnicos. Le doy la bienvenida a Fito Rodolfo Castro, muy buenas tardes.
2: Hola, ¿qué tal, Paco? Muy buenas tardes.
0: Platícanos un poquito de este evento que se está por realizar ya el día, ¿qué es? ¿Sábado?
2: El 22 de julio.
0: Es domingo, ¿no?
2: Es domingo, sí. Estoy de acuerdo. Pues es la rodada de las 1000 bicicletas, ¿no? Así la denominaron. No quiere decir que sean más o menos bicicletas, es nada más haciendo referencia a un número.
0: Un volumen, que imagino que también tiene una referencia en el sentido de la seguridad con el que se va a poder circular este día por la noche, ¿no?
2: Sí, claro, de hecho es una rodada totalmente familiar, que la intención principal es, bueno, mostrar que la bicicleta, más allá de ser de uso recreativo, también es de uso cotidiano.
0: Es un medio de transporte.
2: Exactamente, es un medio de transporte. Y muchas personas, pues, yo me considero entre una de ellas, que vamos a nuestros trabajos y nos desplazamos en ellas, ¿no? Más allá de ser una cuestión lúdica, ¿no? Como dicen.
0: Y a veces hay que ser malabarista también, ¿no?
2: Y pues en esta ciudad sí, con tantos hoyos, topes y personas, y precisamente vamos a un punto bien importante, que hablemos de la cultura vial, ¿no? Que precisamente yo creo que es el principal foco de este evento, ¿no? Hacernos visibles y que la gente también, pues más allá de que nos vea, que respete nuestros espacios, ¿no?
1: Concientizarnos,
2: ¿no? También vemos que diariamente vemos ciclovías tapadas por carros estacionados en ciclovías, ¿sabes cómo? Y entre otras cosas, ¿no? Que entorpecen la funcionabilidad de la bicicleta.
0: Bueno, para quien nos esté escuchando, tengo una bicicleta ahí, la use o no la use, es muy importante esta convocatoria, porque se puede acercar y empezar a pedalearle sin ningún problema y sin ningún prerequisito, con la seguridad de que vamos a ir protegidos.
1: Y empezar a desarrollar la confianza, ¿no?
0: Claro, claro.
1: ¿Dónde ese inicia?
2: Claro.
0: Por ejemplo, en el caso de nuestro invitado Fito, pues él constantemente está en bicicleta, tiene ya una habilidad ya pues muy envidiable, porque no, es que se vuelve envidiable hasta para brincar una banqueta.
2: Sí.
0: Sí, y hay personas, por ejemplo, me acabo yo de encontrar una amiga en la mañana que recién se compró una bicicleta de muy alta gama. Y con poca experiencia. Entonces me decía, oye, dice, pues yo me da miedo salir hasta
2: cómo le hago.
0: Así como le hago, ¿no? Y esa es una muy buena oportunidad. Esta es una buena oportunidad, ¿por qué? Porque va muchísima gente, van muchos grupos, hay muchos grupos en la ciudad que tienen rodadas periódicamente durante la semana y al cual se pueden inscribir ya como parte de esos grupos.
2: Ese punto que acabas de mencionar yo creo que es muy importante, porque precisamente los grupos son los que nos generan confianza, ¿no? El hecho de que empiezas a aprender de cómo desplazarte, qué variables tomar para evitar un accidente, qué rutas están, digamos, que más protegidas, entre comillas, para un ciclista, ¿no? Entonces, sí los invito a quienes tengan la curiosidad o si tienes miedo de salir a rodar en bicicleta, pues, primero que nada, pues yo creo que es como acercarse a uno de los grupos, ¿no? Y a partir de ahí, aquí en casa, en la universidad, tenemos a los bicibús, ¿no? Un saludo al Enrique, que pues, si nos está escuchando para allá. Que ellos ruedan los lunes. Ellos ruedan, por ejemplo, lunes y miércoles a las 8:30. Es muy bueno.
0: Y salen de ahí precisamente de lo que es la Plaza del Estudiante a las 8:30 de la noche. Uh-huh. Normalmente traen un carro adelante y otro atrás, ¿eh? Eso es importante.
1: ¿Cuántos años tiene rodando bicibús?
0: Y si vos, me parece que tiene como 8 años, sí, más o menos.
2: Más o menos.
1: Unos 10 años. Sí,
0: 8 o 10 años, sí. Pero hay grupos que tienen un poquito más. Mira, estábamos platicando hace un momento de repente se creó un boom.
1: Un movimiento.
0: En la cuestión de las bicicletas, de las rodadas.
1: Un robusto movimiento.
0: En este
1: movimiento.
0: Periodo posterior a lo que fue la pandemia. Esta pandemia que nos paralizó durante 3 años, ¿no? Y yo recuerdo que lo que es la plaza de los 100 años, de los 100 años que está aquí en Rosales, grupos que salían los fines de semana de hasta 800 gentes. Entonces ahora cuando hablamos de 1,000 deben ser mucho más.
2: Sí, claro, somos mucho más.
0: Mucho más, ¿no? Entonces, sí, sí. Pues lo invitamos a que esté el próximo domingo, ¿es?
2: Sí, el próximo domingo, 22 de julio, es muy importante la fecha, 22 de julio, a las 8:30, pues en la plaza más bikera de la ciudad, en la plaza de 100 años, ¿no?
0: Y de ahí se va a establecer un recorrido que normalmente es muy protegido.
2: Y va a ser un recorrido corto, en realidad, ¿no? Pero es meramente simbólico.
0: No, rápido, ¿eh? Y hay otros grupos que vamos así, más de tortuguitas.
1: Sí, pues van
2: a los fixeros, ¿no?
1: ¿Cuál va a ser el recorrido?
2: No hay todavía un recorrido delimitado, sin embargo, se pretende que sea algo como es plenamente familiar. Simbólico. Y creemos y queremos que sea simbólico. Yo digo que no va a ser más de 8 kilómetros, ¿no? Entonces, a lo mejor y pueden ser menos, 6 kilómetros, ¿no? Entonces, los invitamos a que estén pendientes ahí en las redes sociales. Pues no hay así ahorita un grupo específico donde puedan checar la información. Voy a tratar de comentarlo a los organizadores para facilitar que fluya la información entre todos, ¿no? Y que pueda llegar a quienes estamos interesados, ¿no?
1: Para que la compartamos.
2: Claro, claro. Claro.
1: Pero ahí vamos a estar, ya nos estamos preparando.
0: Yeah. Bueno, eso es muy bueno. Bueno, y otra de las actividades que tenemos para invitarle a usted es este Festival de los Monólogos, es el número 21 ya, que se realiza a partir del día de mañana en el teatro de la ciudad de aquí, lo que es la casa.
1: Es la mujer que acaba de dar a luz y se encuentra en la etapa de recuperación del posparto.
0: Ah, bueno, por ahí andaba. Entonces,
1: derivado del puerperio.
0: Sí, por ahí andaba. Pues bueno, eso se presenta, que iba a ser el cierre precisamente del 21 Festival de Monólogos que se presentan aquí en nuestra ciudad, totalmente eventos gratuitos, si lo conocemos.
2: Y de muy buena calidad.
0: Y de muy buena calidad, claro que sí. Y que además, pues aquí tenemos una trayectoria con grandes escritores de teatro reconocidos internacionalmente, como fue Cuthberto López. Le quiero recordar que él apareció, su obra está traducida al francés, por ejemplo, toda su obra, y dentro de los gente que se dedica al teatro, por ahí salió un cartel del Limba, y en la cual aparece él entre los 100 autores más importantes que ha tenido México en lo que es escritores de teatro, ¿no? Contemporáneo. Y bueno, pues creo que ya nos vamos a tener que retirar. Agradecemos mucho el favor de su atención, Estela.
1: Muchas gracias.
0: Nos vemos la próxima semana.
1: Y un Fito gusto también. Estar con ustedes. Sí,
2: muchísimas gracias por la invitación.
1: Nos vamos a ver allá, Fito.
2: Recuerden que el 22 de julio los esperamos en la rodada de las 1,000 bicicletas.
0: Y bueno, hasta la próxima semana, Abriendo los Ojos.
2: Yeah.
1: Gracias a nuestra productora estrella.
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A continuación, somos testigos del canto cardenche, grabado en la comunidad de Sapioris, seguido por un fragmento de El Cantar del Curandero, interpretado en lengua Odam, un relato perteneciente a las comunidades originarias de la Sierra de Durango.

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1: El recorrido continúa por el centro histórico de Durango, donde encontramos sonidos cotidianos, los camiones que venden gas, los comerciantes ambulantes y, por supuesto, la radio.

0: la tradición de la radio en Durango.
1: Nos adentramos en las sonoridades de las fiestas regionales que también tienen presencia con la cruz de la danza tepeyac de pluma o las celebraciones patronales de Pánuco de Coronado.

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a la hora del Ángelus, si uno afina bien el oído, puede percibir un rumor de alas. Legiones y legiones celestiales van cubriendo el cielo del atardecer, con los ojos bajos y el trotecito indio. En esta ciudad, Elena, y en otras, donde es tan difícil amar por encima de los claxones, porque antes de ser ángeles amorosos nos llegue el edicto y la condena, entonces, junto a nuestro ángel en potencia, aunque se haya disfrazado de zopilote negro, volvemos a decir: Ángel de mi guarda, mi dulce compañía, no nos desampares ni de noche,

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0: En el norte, las montañas guardan raíces ancestrales.
1: Tlaltecuyo, Mesco, Silimia, Icaclactolme, Tiwan, el Guayoyo, Lime.
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al oeste, los lagos y bosques cobijan a las monarcas y tardes serenas. El sur abraza el gusto serrano y agrícola. En el noroeste y suroeste, caminos y serranías unen

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